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Gordo, vení, gordo, vení, gordo, volá. ¡Viva, gordo, vení! ¡Viva!

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1: Bienvenue, c'est Joe.

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2: A través de los años, muchos hombres y mujeres forjaron el desarrollo de los lagos en distintas áreas de la economía local. Vitalicio Arias fue un vecino destacado y el transporte de pasajeros fue su pasión, lo que le llevó a convertirse en el primer empresario en transportar pasajeros a Valdivia, dando vida a buses Reñihue y posteriormente a buses Reñisur. En 1973, cuando el ramal ferroviario Los Lagos Reñihue estaba en pleno apogeo, fue impulsado por otro empresario del transporte, Max Rodríguez, dueño entonces de buses Pirigüeyco, a comprar la primera máquina con la cual iniciaría esta aventura sobre ruedas. Ricardo Arias, uno de sus hijos, cuenta que al principio no le atraía la idea de adquirir un microbús. Sin embargo, la insistencia de Rodríguez lo llevó a comprar la primera máquina, una Ford color verde, iniciando así sus primeros recorridos entre Reñihue y Los Lagos. Luego vino una segunda, la clásica Ford tipo camión color rojo, con la que se abrió paso definitivamente en el mundo del transporte. Como una suerte del destino, justo en esa época, el tren que hacía el ramal a Reñihue paralizó sus recorridos, permitiendo a Vitalicio Arias convertirse en el único servicio para trasladar pasajeros y todos los pertrechos que se podían transportar en ese entonces. El negocio fue prosperando al punto que fue el primer empresario laguino en iniciar recorrido entre Los Lagos y Valdivia, inicialmente por vía Apayaco y luego por Mafil y San José de la Mariquina. Por espacio de 30 años, fue una empresa líder en el transporte de pasajeros a nivel local, llegando a contar con 20 máquinas que iba cambiando de acuerdo a las exigencias del mercado, además de contar con 2 oficinas para atención de público en el terminal de buses de Valdivia y Los Lagos, y aportar con ello al empleo a conductores y auxiliares. Sin embargo, más tarde, el costo de mantenimiento y la llegada de nuevas empresas le impidieron continuar con el crecimiento esperado. No obstante, su legado aún permanece a través de sus hijos, quienes continúan prestando servicios, pero en menor cantidad de máquinas y frecuencias.
3: Independiente de su gran empresa de transporte de pasajeros, Vitalicio Arias mantuvo en su querida localidad de Reñihue lo que sería el primer gran almacén que abastecía a la población, que estableció primero frente a Carabineros y luego debió trasladarse hasta lo que hoy es la subida a la población y que aún conservan sus hijas.
2: Vitalicio Arias Arias falleció a los 74 años el 6 de noviembre de 2006 y en su masiva despedida su féretro fue paseado por donde tuvo oficinas y también por el taller de los buses en calle Bulnes para posteriormente ser llevado hasta el cementerio municipal de Los Lagos.
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2: A través de los años, muchos hombres y mujeres forjaron el desarrollo de los lagos en distintas áreas de la economía local. Vitalicio Arias fue un vecino destacado y el transporte de pasajeros fue su pasión, lo que le llevó a convertirse en el primer empresario en transportar pasajeros a Valdivia, dando vida a buses Reñihue y posteriormente a buses Reñisur. En 1973, cuando el ramal ferroviario Los Lagos Reñihue estaba en pleno apogeo, fue impulsado por otro empresario del transporte, Max Rodríguez, dueño entonces de buses Pirihueco, a comprar la primera máquina con la cual iniciaría esta aventura sobre ruedas. Ricardo Arias, uno de sus hijos, cuenta que al principio no le atraía la idea de adquirir un microbús. Sin embargo, la insistencia de Rodríguez lo llevó a comprar la primera máquina, una Ford color verde, iniciando así sus primeros recorridos entre Reñihue y Los Lagos. Luego vino una segunda, la clásica Ford tipo camión color rojo, con la que se abrió paso definitivamente en el mundo del transporte. Como una suerte del destino, justo en esa época, el tren que hacía el ramal a Reñihue paralizó sus recorridos, permitiendo a Vitalicio Arias convertirse en el único servicio para trasladar pasajeros y todos los pertrechos que se podían transportar en ese entonces. El negocio fue prosperando al punto que fue el primer empresario laguino en iniciar recorrido entre Los Lagos y Valdivia, inicialmente por vía Apayaco y luego por Máfil y San José de la Mariquina. Por espacio de 30 años, fue una empresa líder en el transporte de pasajeros a nivel local, llegando a contar con 20 máquinas que iba cambiando de acuerdo a las exigencias del mercado, además de contar con 2 oficinas para atención de público en el terminal de buses de Valdivia y Los Lagos, y aportar con ello al empleo a conductores y auxiliares. Sin embargo, más tarde, el costo de mantenimiento y la llegada de nuevas empresas le impidieron continuar con el crecimiento esperado. No obstante, su legado aún permanece a través de sus hijos, quienes continúan prestando servicios, pero en menor cantidad de máquinas y frecuencias.
3: Independiente de su gran empresa de transporte de pasajeros, Vitalicio Arias mantuvo en su querida localidad de Reñihue lo que sería el primer gran almacén que abastecía a la población, que estableció primero frente a Carabineros y luego debió trasladarse hasta lo que hoy es la subida a la población y que aún conservan sus hijas.
2: Vitalicio Arias Arias falleció a los 74 años el 6 de noviembre de 2006 y en su masiva despedida su féretro fue paseado por donde tuvo oficinas y también por el taller de los buses en calle Bulnes, para posteriormente ser llevado hasta el cementerio municipal de Los Lagos.
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Hola, ¿qué tal? ¿Cómo están? Muy buenos días. Bienvenidas, bienvenidos a una nueva semana de programación acá en la radio en este día lunes 15. Lunes 15 de junio. Madre mía, cómo avanza. Llegamos a la mitad del mes, ¿eh? Llegamos a la mitad del mes. Estamos a puerta que esta semana llegue el invierno al hemisferio sur. ¿Eh? ¿Cómo dices tú? Con lluvia y frío, me dicen. Sí, con algo de lluvia, hace unos días atrás. Frío, frío hoy, fin de semana. Sobre todo el día sábado. Sábado. Frío, ¿ah? ¿Eh? Oh, una helada tremenda que cayó en la región de Ríos, pero bueno. Así es la cosa. Tenemos que acostumbrarnos, dicen por acá. Vamos a empezar el invierno. Bueno, como siempre, les quiero invitar a que ustedes se sumen a esta programación matinal acá en FM Luz. En esta mañana, donde vamos a estar revisando muchas cositas, nuestros oficiadores. Vamos a estar conversando con el Ceremi de Transporte y Telecomunicaciones. Yo creo que para unos 15 minutos más, quizá un poquito menos. Vamos a estar hablando de la actualización de los nuevos prefijos. Tranquilo, ¿qué es eso? Los números que comienzan con 600, los números que comienzan con 809, los números que comienzan con 702. Ah, pues dice, ¿quién me está llamando? A ver, ¿sí o no? Bueno, le vamos a estar contando acerca de eso. Hoy me están llamando para hacerme una cobranza. ¿De dónde? ¿De una casa comercial? ¿De un banco? Ah, entonces no me están llamando para hacerme una pitanza, digamos, para... ¿eh? Bueno, una pitanza o quizá algún... sinvergüenza que está llamando. No, les vamos a contar acerca de eso y mucho más. Así que súmense a esta programación acá en la radio de todo, ¿les parece? 9 de la mañana con 5 minutos, comenzamos, claro que sí. Un abrazo para ustedes, la gran mañana de todos, aquí en FM Luz 88.3. 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

Bien, le damos la bienvenida a nuestros auspiciadores que nos acompañan día a día en esta programación matinal. 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Estamos a la espera de tener contacto ahí con el Seremi de Transporte y Telecomunicaciones, ¿verdad? Con quien vamos a hablar, con Juan Pablo Alvarado, en nuestra entrevista. ¿Dónde, como decía, vamos a estar hablando de los prefijos? Estos prefijos numéricos que cambiaron. Los 600, ¿verdad? 809, me saca. Me están soplando. Los 702, ¿para qué sirven esos números cuando uno dice, oye, ¿y este número 600? Mira, este número empieza con 702 o 809. ¿Ah? Claro que sí. Vamos a, ¿cómo se llama esto? A estar conversando con él para que me explique un poquito del tema. 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

0: Bien, las 9 de la mañana con 16 minutos vamos a conversar a esta hora de la mañana y le vamos a dar la bienvenida al Seremi de Transporte y Comunicación en la región de Ríos, Juan Pablo Alvarado, con quien vamos a conversar un tema muy importante que tiene que ver los prefijos numéricos. Seremi, ¿cómo está? Muy buenos días, un gusto saludarle.
1: Hola, muy buenos días, un saludo en este día lunes ya temprano, iniciando ya la semana, un saludo para todos los auditores ahí de la comuna de Los Lagos.
0: Seremi, bueno, primero agradecerle el contacto porque queremos que nos aclare, nos cuente un poco, nos dé claridad y seguridad sobre este tema de los prefijos, ¿verdad? ¿Cómo parte este plan de 90 días de la Subtel que se anuncia, obviamente, la actualización de la normativa sobre prefijos telefónicos? Porque creo yo y entiendo que esta medida busca proteger, obviamente, a nosotros, los usuarios, y ordenar el tipo de llamadas que reciben a diario y sumar modificaciones en torno a las comunicaciones del Estado y también las cobranzas. Porque muchas veces, por ejemplo, conversamos, y no sé si usted quiere compartir conmigo con este tema del famoso prefijo 600. Dice, me están llamando de un número 600. ¿A qué se debe o para qué sirve este prefijo?
1: Bueno, sí, como usted lo dice, este es un plan que tiene nuestra subsidiaria de telecomunicaciones y la verdad es que hoy día las personas muchas veces se quejan de lo molesto que son las llamadas. Y en este caso la Subsecretaría de Telecomunicaciones ha iniciado este plan, que claro, hoy día ingresan nuevos prefijos, y como usted lo decía, también el prefijo 600, y se aclara un poco acerca de qué llamadas yo voy a recibir con este prefijo. Hoy día muchas veces la gente estaba recibiendo llamadas de cobranza del prefijo 809, uh-huh. Pero hoy día se hace un cambio en la normativa, y hoy día ingresa nuevamente el prefijo 600 y también el prefijo 702, y en este caso, por ejemplo, esto viene a entregar una mayor seguridad, trazabilidad y transparencia a las personas. Uh-huh. Por ejemplo, el prefijo 600, como usted recién lo decía, hoy día va a ser un canal exclusivamente para que las personas puedan recibir llamadas relevantes de servicios que ya tienen contratados y que ellos pueden esperar que los llamen.
0: Ya. Por ejemplo, ese prefijo, a ver, por un ejemplo, puede ser una llamada de una compañía telefónica.
1: Sí, correcto. Por ejemplo, a una persona se le tiene algún problema, algún defecto técnico con algún servicio y espera que el servicio técnico de esa compañía lo llame, obviamente lo va a llamar del servicio 600. Son llamadas esperables.
0: Ah, ya. Lo que pasa es que muchas veces, y yo le explicaba a la gente en la mañana, a nuestros auditores y auditoras, que claro, uno veía el teléfono número 600 y uno decía, ya me están llamando para cobrarme. Ya.
1: Correcto, ¿no? Sí,
0: así es. Y uno dice como que contesto. Bueno, lo que entiendo con todo esto también, Seremi, es que el foco de todo esto por parte de la Subtel es que la ciudadanía vuelva a contestar esta llamada con confianza.
1: De todas maneras, bueno, esa es la idea, que las personas puedan tener la confianza de que cuando vea estos prefijos son llamadas que ellos esperan, como también hay otros prefijos también que están hoy día en esta nueva normativa, en esta implementación, como por ejemplo el prefijo 700, y se mantiene también el antiguo prefijo 809 que ya estábamos usando. Por ejemplo, el prefijo 700 son para comunicaciones masivas, uh-huh. Que hoy día los servicios públicos llaman a las personas, como por ejemplo cuando una persona la llamen para una atención médica, cuando la llama una municipalidad, va a ser siempre el prefijo 700. Obviamente este plan va a tener un tiempo de implementación, los servicios públicos tienen que adoptar este número para poder llamar a las personas, pero también las personas van a poder tener la tranquilidad que cuando necesiten que un servicio público las esté llamando, va a ser del prefijo 702.
0: Ah, perfecto. Por ejemplo, yo estoy esperando una hora especialista, por ejemplo, del Hospital Base Valdivia, ¿ya? Una hora a médico con un especialista. Ahí se va a ocupar el prefijo 702.
1: Sí, correcto. Por ejemplo, una persona ya en la comuna de Los Lagos que esté, como usted lo dice, esperando una llamada de un especialista tanto de Valdivia o una llamada del consultorio de allá de Los Lagos, el prefijo obviamente que ellos van a recibir en su teléfono va a ser el 702.
0: Ah, perfecto. Ahora bien, quiero volver un poquito al prefijo 809, que básicamente tiene que ver con temas de publicidad, ¿verdad?
1: Sí. El prefijo 809 se mantiene para que las empresas puedan hacer publicidad a los servicios que ellos entregan, y obviamente las personas ahí tienen la libertad de contestar o no esta llamada y van a saber que van a ser llamadas de publicidad.
0: Claro, mire, y qué importante esto, porque muchas veces uno recibe un llamado, 809, y alguien le habla, para ofrecerle un plan de teléfono, y eso pasa muy recurrente, casi todos los días.
1: es casi todos los días y varias veces al día las personas cuentan. Bueno, y uno también que es usuario de la telefonía celular también lo ve y también lo recibe.
0: Claro, claro que sí, porque a uno lo llaman para principalmente por el tema de la portabilidad, y lo sabemos, o sea, ¿no? Para uno cambiarse de compañía, pero también los teléfonos celulares, hoy día los teléfonos modernos, también pueden de una u otra forma también bloquear estas llamadas, porque muchas veces nos sale, es un spam llamando, ¿sí o no?
1: Sí, correcto, bueno, existen algunas plataformas hoy día en las cuales uno puede hacer bloqueo de ciertas llamadas, pero lo importante para nuestros auditores es saber que hoy día van a existir tres prefijos, el 600, el 702 y el 809, donde ellos ya saben qué tipo de llamada van a poder van a recibir.
0: Exacto. Acá me pregunta un auditor a través de WhatsApp de la radio, me dice que ¿cuál es el objetivo de toda esta medida?
1: Bueno, el objetivo de esta medida, como yo lo dije inicialmente, ajá, es más, dar más seguridad a las personas, saber quién lo está llamando y saber de dónde lo están llamando, con más transparencia.
0: Claro. Ahora bien, Seremi, mire, quiero aprovecharte una cosa con usted para que usted también le haga una recomendación a nuestros vecinos y vecinas, porque muchas veces recibimos llamados de algún, perdón la palabra, de algún sinvergüenza que nos quiere estafar, sobre todo a nuestros adultos mayores.
1: Bueno, eso efectivamente, eso hoy día lamentablemente eso se da y se da mucho, y la recomendación para los auditores y las personas es que jamás den ningún dato personal en una llamada, números que llamen, que no sean de estos prefijos, hay que tener bastante desconfianza, no hay que entregar datos de cuentas bancarias, datos personales, nombres de familiares, eso la verdad que nosotros hacemos un llamado de que nunca se entregue por vía telefónica.
0: Claro, mire, acá también otra persona me pregunta, me dice, por favor consúltale al CNMI, ¿qué pasa, por ejemplo, cuando comienzan a hacer una cobranza y empiezan a hostigar, llamar? ¿Hay algo que se puede hacer o simplemente hay que, no sé, por recibir la llamada nomás?
1: Bueno, hoy día las empresas de cobranza no están obligadas a usar estos prefijos,
0: ya.
1: Pero sí están obligadas a cumplir con el horario que está establecido en la normativa y la frecuencia, y obviamente está prohibido el hostigamiento.
0: Ah, hay un horario, hay un horario dentro del día.
1: Sí, correcto.
0: Ah, ya. Qué bueno que nos hace esa aclaración, porque claro, de repente, no sé, uno llega a la casa después del trabajo, no sé, hablemos a las 9 de la noche, y para que lo estén llamando, no sé, para que sea una cobranza, es como, chuta, ¿qué pasa? Es como incómodo, por decirlo de alguna forma.
1: Sí, es correcto. La verdad que las llamadas después de, obviamente, en la noche, obviamente no deben efectuarse. En este caso el celular es bien claro en ese sentido. Y también cuando son llamadas muy reiterativas, tampoco esto debe ocurrir. Y en el caso de que esto suceda, obviamente las personas pueden hacer el reclamo respectivo al CERNAC.
0: Claro. Mira, acá tengo mi auditorio, me preguntan a través de WhatsApp de la radio, por eso aprovecho de agradecerle a usted también y a nuestros auditores que nos puedan hacer esta consulta con usted de respuesta. Por ejemplo, mire, acá una persona, una dama, me dice, hola, buen lunes, me dice, ¿y los fraudes? Me dice, ¿qué pasa con los fraudes? ¿Hay que hacer una denuncia?
1: Disculpe, se cortó, no le escuché la última parte.
0: No, Seremi, le decía que acá una persona, una dama, me pregunta, me dice, ¿y los fraudes? ¿Eso hay que hacer algún tipo de denuncia? ¿Hay que denunciarlo?
1: Bueno, correcto. Hoy día existen instancias legales para que la gente pueda denunciar los fraudes, las plataformas de los bancos también, el mismo CERNAC, se pueden hacer llamadas, se pueden denunciar estos fraudes, pero lo más importante es decirle hoy día a los auditores que tengan la confianza que de las llamadas de los números 600, 702 y 809 no debieran ser fraudes, no van a ser fraudes, son llamadas que hoy día están establecidas en la normativa.
0: Y lo otro, como usted dice, preferentemente el prefijo 702, porque yo creo que dentro de todo, este es el que nos entrega una información, digamos, muy concreta para nosotros, por ejemplo, los usuarios, por ejemplo, de los hospitales, de los municipios, del Servicio de Impuestos Internos.
1: Sí, correcto. Bueno, el 702, la verdad que va a ser un número bastante importante, el cual la gente va a recibir su llamada. Hay que tomar en cuenta que igual hay un plan de implementación de este prefijo, que son 270 días corridos. Hay que tomar en cuenta que los municipios y los servicios públicos tienen que instalar este número para que puedan llamar a las personas, pero ya cuando empiece 100% a funcionar, la gente tiene que sentir, en este caso, la seguridad de que están llamando a un servicio público para una información importante. Y como usted lo decía, lo más importante, adultos mayores, las personas que están enfermas, van a recibir las llamadas de sus controles, para que puedan estar atentos ahí a ese número.
0: Claro que sí. Seremi, la verdad que yo le agradezco el tiempo de haber conversado con nosotros, de aclarar este tema de los prefijos, porque, bueno, muchas veces tenemos la desconfianza de números, digamos, de dudoso, digamos, números dudosos, le contesto, pero este tema que usted dice, los prefijos, también nos vamos a encargar acá en la radio de poder seguir insistiendo y digamos, enseñándole a nuestros auditores, a nuestras vecinas y vecinos, que no tengan miedo de contestar, que contesten nomás y pueden recibir también la información, pero también atento siempre al tema de los fraudes.
1: Sí, correcto. Y para entregar un poco de información adicional respecto a lo que son las llamadas de cobranza deben ser solo de lunes a sábado, entre las 8 de la mañana y las 20 horas. No te pueden llamar los días domingos y festivos.
0: Perfecto. No, nos queda súper claro, como le decía a Seremi, y insisto, muchísimas gracias por conversar con nosotros, y nuestro medio está a su disposición para cualquier cosa que usted quiera, digamos, compartir algún tipo de información con nuestros auditores.
1: No, gracias a ustedes, un saludo a todos los auditores ahí de la comuna de Los Lagos. Bueno, estamos en terreno y pronto también vamos a estar en la comuna recorriendo también ahí los sectores y las conectividades.
0: Acá lo más esperar. Seremi, muchísimas gracias.
1: Un abrazo grande, que esté muy bien.
0: Igualmente, adiós. Ahí estaba el Seremi de Transporte y Comunicaciones, Juan Pablo Alvarado, conversando con nosotros. De este tema de los prefijos, ¿se dan cuenta, no? Es muy importante que usted entienda este tema de los prefijos. Ya no es una cosa menor, no es una cosa que me diga, oh, me están llamando el 600, quizás me están cobrando. Bueno, se lo voy a reiterar. El nuevo uso de los prefijos del 600 se debe usar exclusivamente para llamadas masivas, es decir, con fines informativos o de soporte, ¿verdad?, vinculados a servicios que la ciudadanía ya posee contratado, ¿verdad? ¿Se entiende, verdad? Las empresas tienen prohibido utilizar este prefijo para vender nuevos productos, ¿ya? Y el foco de la Subtel es que la ciudadanía vuelva a contestar estas llamadas para tener con la confianza del mundo, sabiendo que está ligada a informaciones relevantes y obviamente muy esperadas también. Ahora, el prefijo 809. Para todas las llamadas masivas con fines publicitarios o promocionales, las empresas deberán usar obligatoriamente el prefijo 809. ¿Ya? Lo estoy llamando para ofrecerle, no sé, pues, para promocionar acá nuestro servicio de, no sé, pues, de internet, teléfono, cable, lo que usted quiera. Son ejemplos, ¿ya? Y el otro que le decía yo, que usted tiene que tener muy en cuenta, es el prefijo 702. El prefijo 702, cuando usted lo llamen, a ver, la resolución de esto, que tiene que ver con el Estado de Chile, ojo ahí, tiene que ver con el Estado de Chile, ¿ya?

0: vital, por ejemplo, las horas médicas. Solamente ese ejemplo, las horas médicas. Es muy importante. El prefijo 702. Ya. Ahora, si usted tiene alguna duda, ¿dónde puedo tener un poquito más de información? Bueno, usted tiene que colocar www.subtel.gob.cl/prefijo-únicos. Y listo. ¿Ya? Y ahí usted puede, digamos, analizar y ver un poquito más cómo es este tema. ¿Ya? Cómo es este tema de, digamos, de los prefijos. Debemos aprenderlo, no solamente yo, todo en general, y no tener miedo a contestar. No. Si usted dice, me están llamando para esta cuestión, simplemente te doy opciones. No contesta, contesta, pero el tema, como le digo, insisto, los prefijos 600, 809, 702, conteste con toda la confianza del mundo. Si usted le está llamando para ofrecer un servicio, no sé, de lo que sea, usted verá si lo acepta o no lo acepta. Dice, lo contrato o no lo contrato. ¿Me entiende? Si no, lo deja así nomás. Así de simple. ¿Ya? Pero insisto, y vuelvo a decir, si tienen alguna duda, me pueden pedir la página de la página web y yo se las puedo enviar para que ustedes puedan ver más un poquito, leer un poquito más sobre este tema de los prefijos. ¿Ya? Perfecto. ¿Qué dice acá? Muchas gracias, Andreita. Buenos días. ¿Cómo estás? Saludos para Andreita. Andreita querida, ¿cómo estás? Buenos días. Un gusto saludarte. Hoy no tengo ningún sticker, dice. A ver, dice. Bien. Ya, ese vamos a elegir. Vamos a tener uno más loco, Casi nunca tenemos todo este que se medio loco. Saludos a nuestra amiga aquí que nos consultaba también a través de WhatsApp. Muchísimas gracias, Muy amable por estar ahí. ¿Cómo está, mi querida periodista? Muy buenos días, periodista del centro. ¿Cómo está usted? ¿Todo bien o no? Espero que sí, espero que haya tenido un buen fin de semana. Sí, espero que haya tenido un buen fin de semana. Saludos para Estercita, ¿cómo está? Muy buenos días, un gusto saludarle. ¿Cómo estuvo el fin de semana? Espero que haya tenido un fin de semana positivo. Saludos para ella también. ¿Qué dice? Gracias. No, ella no la... No, no. Aquí dice que... pero dice... A ver, aquí dice que... ok, muchas gracias. Ahora entendí, muchas gracias, muy amable. Ahí le envío un sticker también. Hoy ya estoy regalando un gato. Todo bien, gracias, espero que tú igual. Un abrazo para ti, amiga. Señora Rosy, ¿cómo está? Muy buenos días. Buenos días, partido, que tenga un excelente día. Muchísimas gracias. Igualmente a usted, que tenga un buen día y una mejor semana. Saludos para mi amigo Juanito Morales. Juanito querido, buenos días. Un gusto saludarte también. Buenos días. ¿Qué pasó por acá? A ver. No te puedo creer. ¿Y esto cuándo fue? Chuta. Ya. Voy a ver eso, amiga. ¿Eso cuándo fue? No te puedo ver el jueves. Qué terrible. Ya, lo voy a ver, Gracias, Patito. No, a usted, señora Rosy. Gracias a usted. ¿Qué por acá? Ya, pues. Ahí estamos, ¿no? Sí, me dicen que ahí estamos. Perfecto. Un abrazo a todos los que me han escrito acá a través del WhatsApp, 9:33 a.m. Hagamos una cosita. Nos vamos a separar un instante, nos vamos a dar de comercial, 3 minutitos nomás. Vuelvo con una canción y después le voy a entregar todos los titulares a nivel nacional y también regional aquí en la Gran Mañana de Todos. ¿Qué es ahí?
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Bien, nos vamos con esos titulares de la prensa aquí de Nacional cuando 19 minutos nos sobran ya de las 10 de la mañana. El diario Mercurio dice lo siguiente. A ver aquí. Euforia en los mercados. Anoche me acordaba ayer de esto. Bolsas se disparan y petróleo se hunde bajo los $85 tras acuerdo. En Asia, los principales índices bursátiles saltaron hasta un 5% por el fin a la guerra, el acuerdo entre Estados Unidos e Irán. Y esperemos que Israel también lo acate. Irán e Israel, que no sigan agarrándose. Ministro de Israel critica el acuerdo de paz. No garantiza nuestra seguridad, dicen. No somos parte, afirmaron sobre lo acordado. Los ministros de Israel, claro. Abrirlo a privados, crear un holding o directorio tipo Banco Central. Las propuestas para el Codelco de Fontaine. El mayor veto digital a adolescentes. Reino Unido prohibirá TikTok, Instagram y otras redes a menores de 16 años. ¡Wow! Incendio en Cerrillos. Combate lleva más de 24 horas y suspenden clases en la comuna. La columna de humo es perceptible desde distintos puntos. Complicado eso, ¿eh? Es en una... no una bodega, pero un lugar donde acopian todo lo que tiene que ver con neumáticos, por si acaso. A ver, vamos, dice acá, ensayos militares de Taiwán. ¿Cómo es IMARF, el sistema lanzacohetes que disparó frente a China? Ay, Taiwán ahora falta que se agarre con China. Ahí. Terminamos una y nos vamos a meter en otra, ¿no? 7 detenidos dejan nueva lista de operación Imperio por delitos tributarios. Dice, serán formalizados el día de hoy en la región de la Araucanía. Gobierno instala estructuras de hormigón para frenar ingreso irregular en frontera norte. Fueron donados por el puerto de Arica. Lista unitaria, pocas instancias decisivas y alianzas. Los factores que rodean la elección interna del Frente Amplio. A ver, ¿qué más dice acá? Bizarrap. Nicky Nicole e Ibai Llanos, entre ellos los rostros que han despedido a las víctimas de la tragedia en Brasil. Los músicos argentinos Bizarrap y Nicky Nicole despidieron en redes sociales al productor audiovisual de esa misma nacionalidad, Lucas Minale, tras el accidente aéreo que se reportó el domingo entre dos helicópteros en Río de Janeiro, en Brasil. Oye, Minale, de 29 años, dirigió videos musicales de ambas estrellas pop. Fue terrible el accidente, ¿eh? Terrible. Ok. Sí, fue horrible. A ver, ¿qué más dice la encuesta Cadem? 54% apoya que el Estado cobre deudas del CAE, con embargo a quienes ganan más de 3.5 millones de pesos mensuales. Indicaciones a Sala Cuna Universal. Oficialismo valora gradualidad y destaca señal de responsabilidad. Detenido por el portonazo a nieta de Carlos Caselli, quedan en internación provisoria. Fueron formalizados por diversos delitos. Con respecto a esta información, de lo que sufrió el portonazo a la nieta de Carlos Caselli, y la última noticia viene en la portada. Ahí le voy a contar qué es lo que dice. ¿Ya? Sí, ahí le voy a contar qué es lo que dice. A ver, ¿qué más? Mesa técnica, dice acá. DCTC o DIDI, la iniciativa. Oposición rebajará estrategia ante el creciente apoyo de la reconstrucción. Muerte de Niño Guerrero. Casa de uno de los cabecillas del tren de Aragua fue saqueada tras operativo. En el deporte, a ver, el deporte, ¿qué trae? Oye, Topuria sufre histórica derrota en inédita velada de la UFC en la Casa Blanca y con Trump en primera fila. Topuria es español. ¿Ya? Que, miren, creo que era el campeón de peso ligero. Pero le dieron una batida anoche, ¿para qué les digo? ¿Eh? Perdió su... ¿cómo? Exacto. Ha ayudado su invicto. Perdió bien. ¿Verdad que perdió bien? Yo vi la imagen hoy día en la mañana y perdió bien. El dolor de KHS con el dardo al árbitro incluido y el lamento de figura de Ecuador tras derrota ante Costa de Marfil en el Mundial. La verdad que no merecía perder Ecuador, ¿eh? Mundial al día, el gesto de la hinchada de Japón que da la vuelta al mundo. ¿Sabes lo que hizo la hinchada de Japón? Con bolsas en mano, retiraron toda la basura del sector donde estaban ellos. ¡Wow! Suecia goleó y el líder de la zona de Países Bajos. ¿Cómo van las tablas de los 6 grupos que disputaron la fecha 1 en el Mundial? Debuta España y va al Uruguay de Bielsa. La programación de los partidos del lunes en el Mundial. Bielsa se acuerda de Chile con sinceras frases antes de su regreso a un Mundial al mando de Uruguay.
¿Qué más? La furia de Gago con duras frases tras el empate de la U ante el colista, mientras que San Pedro y Ganero mandan aviso al líder Colo-Colo. Lo Azul y la UC viven realidades opuestas en el fútbol chileno. Las Diablas vencen a Francia y arrancan de gran forma la Nation Cup. El gol que cerró la victoria, la tabla y lo que viene. La chilena está hablando del hockey césped, por si acaso. Que la chilena, wow, tiene un tremendo equipazo. Las últimas noticias dicen la portada. Escuchen. Los asaltantes le dijeron que alguien tan bonita no debería estar sola en la noche. ¿Sí? La neta de Caceres relata la violenta encerrona que sufrió. Ah, perdón. La hija de Carlos Caselli relata la violenta encerrona que sufrió su hija. Fuerte, ¿eh? ¿Qué más? ¿Quién es la azúcar que dejó marcando ocupado al periodista Roberto Cox en el Mundial? Me parece muy divertido y halagador que hayan bautizado como la reina de Chile, dice Sara Ergendal. Gonzalo Vega dejó Providencia y se fue a Pirque. Acá el invierno es más bravo, dice. El deportista vive solo desde hace 2 semanas en la parcela de su familia. Paola Troncoso y el Pato Fuente explican el secreto, dice acá, sí, tal cual, el secreto del éxito de la Chofi y del Tapia. Son el último hit de Detrás del Muro. Detrás del Muro, el programa más visto de la televisión chilena. Protéseme. Así, tal cual. ¿Qué más? ¿Qué más tengo por acá? Dice acá, brasileño lleva a 1,000 compatriotas al día a la nieve. ¿Tanto hacen? Se instaló en Farellones, dice. Siempre fui muy bueno en el tema de marketing, dice el empresario y youtuber Tales Barreto. La primera mujer en operar una pala electromecánica vuelve a clases. Tras 25 años, las etnias la bajaron de la cabina, pero se niega a dejar la minería. Reacciones al acuerdo de paz entre Estados Unidos e Irán. Se firma el 19 de junio. Tras 100 días de guerra, autoridades de Pakistán anunciaron el arreglo que fue ratificado por Donald Trump horas después. ¿Qué más dice acá? Estilista da consejos para usar corte pelo off-campus, que se volvió tendencia. Abundan en redes sociales registros de mujeres cambiando su look a de la actriz Mika Abdala. Michael, la película, se convirtió en el biopic más exitoso de todos los tiempos. ¿Qué tal? Daichi Kamada marcó a Países Bajos con un gol digno de los supercampeones. A 2 minutos del final, Japón halló el empate con el cuarto gol de cabeza de su historia en los mundiales. ¿Qué más? Llevar esto en mi piel representa muchos recuerdos con la U. Junior Fernández explica por qué se tuvo un búho diseñado con inteligencia artificial. Bonito el tatuaje hoy. Lo tiene en el brazo izquierdo. Bien bonito. Sí, bien bonito. A ver, ¿qué más tengo por acá? La Calera le dio vuelta al partido a la U y generó la molestia de Gago. ¿Ah? Dice, quien dijo, da bronca. Da bronca. Los cementeros vinieron desde atrás para terminar igualando 2-2 ante los azules. ¿Qué más? A ver, ¿qué más tengo por acá? En las últimas noticias. Tuve que comer bichos como chapulines, sardines fritas, sí, sardinas fritas y alacranes. José María del Pino y Luis Marambio cuentan la cara oculta de sus coberturas en México por el Mundial. Ya, tanto hacer. Comer bichos, ¿cómo? ¿Los mandaron para allá así como si nada? ¿Eh? Raro, ¿eh? A pasar hambre. Qué raro. Exacto. A ver, ¿qué más tengo por acá? A ver, ¿qué más tengo ese acá? Es mi primer triplete en el torneo y me pone contento. Fernando Sampedri aportó con 3 goles en el 5-1 ante Universidad de Concepción. Enfermera chilena del viral en Australia. Lo que realmente valoró es la calidad de vida. Ganó más limpiando baños, posteó Karina Adasme en Instagram. Increíble, ¿eh? Se fue para allá, ella es profesional, enfermera, y dice que gana más dinero limpiando baños, que acá en Chile, obviamente. Cantante youtuber muere en choque de helicópteros en Brasil. Estadounidense Oliver Tree estuvo en Chile hace poco, mientras argentino Gas vivió en La Serena cuando niño. No, fue horrible ese accidente, ¿eh? Vida que ayuda a relajarse, descansar y tener una buena digestión. Las infusiones muestran crecimiento sostenido en los últimos años. Los tecitos, pues, ¿eh? De alguna hierbita. A ver, ¿qué más tengo por acá? El diario Austral. Acompáñame a revisar lo más destacado a nivel regional. El diario Austral dice, joven remero de Panguipulli es el 9º del mundo. ¡Wow!
En la comuna preparan también celebración del Huetipantu. Ingeniero titulado en Valdivia gana tercer lugar en evento en China. 500 asistentes dieron vida a Hybrid Race. Avanzan obras para mejorar el hospital también Santa Elisa. Esto es un saco, ¿cierto? ¿No? Sí. Sujeto cometió asesinato y luego se entregó a carabineros. Wow. ¿Y eso? A ver, vamos al interior del diario. ¿Qué más tengo por acá? A ver. Se ve en el año nuevo mapuche. Dice actividades organizadas por distintas instituciones. Ya comenzaron y se prolongarán durante todo el mes. A ver, ¿qué más tengo el diario? A ver. También termina la primera etapa del proyecto para mejorar el hospital de Mariquina, Santa Lisa. Ponen experiencia de humedales de Valdivia en encuentro en China. En Payaco desarrollaron 21 iniciativas vecinales gracias a fondos entregados por el GORE. También realizan jornada nacional para optimizar uso de recursos y mejorar gestión de salud. Apoderada de Niebla ganó elección para integrar el comité directivo del SLEP Valdivia. Mira qué bien. Mira qué bien. Pero esto es viejo. Esto es viejo, lo trae el de neutral, ¿eh? Presentan 50 cámaras de televigilancia para reforzar la seguridad en comuna de Los Lagos. También detienen por un presunto autor de un homicidio en población Mensel. Incautan 49 armas blancas en operativo realizado en la cárcel de Valdivia. También Payaco presentó la actualización de su plan comunal de emergencia. Qué bien. A ver, ¿qué más tengo por acá? Panguipullense, ahí está, Panguipullense Anthony Habach fue noveno en campeonato mundial. Muy bueno lugar. El deportista de la región finalizó tercero en la final B con un tiempo de 6 minutos, 56 segundos y 53 centésimas. Parque Sabal fue sede de nueva versión del Ivy Race Valdivia. A ver, vamos a echar nuestros medios a ver si hay algo distinto. Algo distinto al de los Chal. Mira. Bueno, que habla del allanamiento de la cárcel, donde incautaron armas artesanales, celulares y drogas. Nueve Puente Coilelfo alcanza un avance de un 11% en su construcción acá en Los Lagos, obviamente. A poco inicio del invierno, vacunación contra la influenza alcanza un 73,45% en la región de Los Ríos. Habría participado en 7 asaltos. Su mujer fue detenida por atracos en Eje Pedro Mon en Valdivia. ¿Qué tal? Una dama, una mujer, mira. Todo en la capital regional, al parecer. A ver, por último, a ver, ¿qué más me queda acá? Políticos piden celeridad para detener a responsables por fábrica clandestina de armas en Panguipulli. Hoy no ha pasado nada, han pasado varios años y no ha pasado nada con esto, ¿eh? Esta investigación. Buenas incendios, destruyó casa fiscal ubicada junto a retén de carabineros de Mewin en Valdivia. CRM de Seguridad califica como crimen organizado red de tráfico ilegal de productos del mar. Hombres asesinados en Plaza de Valdivia. Detienen a autor confeso de mortal puñalada. 8 imputados quedan en prisión preventiva por minoría red de venta ilegal de mariscos en Valdivia. ¿Y qué más dice acá? Condenan al sargento de la Armada que violó a funcionaria de menor grado tras rito de promoción. Corte rechaza a recurso y mantiene en prisión preventiva a hijo de Julia Chuñil, imputado por parricidio. Eso es lo más destacado en cuanto a informaciones nacionales y también regionales para el día de hoy. ¿Qué más tengo por acá? ¿Ven? ¿Qué me dice por acá? A ver. A ver, ¿qué me dice? A ver. Esta cita ahí estuvo con mucho frío, me dice. Sí, estuvo helado, ¿ah? Helado. Muy helado. ¿Qué me dice mi amigo Richie acá? Buenos días, Richie. No te había saludado. ¿Cómo estás? Un gusto saludarte, ¿eh? Muy buenos días. Dice, a ver, déjame echar una velita aquí. 9.47. La mínima de hoy, 6 grados. Oye, está alto el barómetro, ¿eh? 1025,1 hectopascales. Tenemos 6 grados a esta hora, una sensación térmica de 7 grados. ¿Qué más dice acá? A ver. 128 milímetros llevamos en este mes de lluvia acá en la región de Ríos. Vientos del sureste de 10 kilómetros a la hora a esta hora de la mañana. Perfecto.
Ok. La mínima, 6 grados. Un abrazo para el Rich. 4 minutos nos sobran de las 10 de la mañana, ¿eh?

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4: A través de los años, muchos hombres y mujeres forjaron el desarrollo de Los Lagos en distintas áreas de la economía local. Vitalicio Arias fue un vecino destacado y el transporte de pasajeros fue su pasión, lo que le llevó a convertirse en el primer empresario en transportar pasajeros a Valdivia, dando vida a buses Reñihue y posteriormente a buses Reñisur. En 1973, cuando el ramal ferroviario Los Lagos Reñihue estaba en pleno apogeo, fue impulsado por otro empresario del transporte, Max Rodríguez, dueño entonces de buses Pirigüeyco, a comprar la primera máquina con la cual iniciaría esta aventura sobre ruedas. Ricardo Arias, uno de sus hijos, cuenta que al principio no le atraía la idea de adquirir un microbús. Sin embargo, la insistencia de Rodríguez lo llevó a comprar la primera máquina, una Ford color verde, iniciando así sus primeros recorridos entre Reñihue y Los Lagos. Luego vino una segunda, la clásica Ford tipo camión color rojo, con la que se abrió paso definitivamente en el mundo del transporte. Como una suerte del destino, justo en esa época, el tren que hacía el ramal a Reñihue paralizó sus recorridos, permitiendo a Vitalicio Arias convertirse en el único servicio para trasladar pasajeros y todos los pertrechos que se podían transportar en ese entonces. El negocio fue prosperando al punto que fue el primer empresario laguino en iniciar recorrido entre Los Lagos y Valdivia, inicialmente por vía Apayaco y luego por Mafil y San José de la Mariquina. Por espacio de 30 años, fue una empresa líder en el transporte de pasajeros a nivel local, llegando a contar con 20 máquinas que iba cambiando de acuerdo a las exigencias del mercado, además de contar con dos oficinas para atención de público en el terminal de buses de Valdivia y Los Lagos, y aportar con ello al empleo a conductores y auxiliares. Sin embargo, más tarde, el costo de mantenimiento y la llegada de nuevas empresas le impidieron continuar con el crecimiento esperado. No obstante, su legado aún permanece a través de sus hijos, quienes continúan prestando servicios, pero en menor cantidad de máquinas y frecuencias.
5: Independiente de su gran empresa de transporte de pasajeros, Vitalicio Arias mantuvo en su querida localidad de Reñihue lo que sería el primer gran almacén que abastecía a la población, que estableció primero frente a Carabineros y luego debió trasladarse hasta lo que hoy es la subida a la población y que aún conservan sus hijas.
4: Vitalicio Arias Arias falleció a los 74 años el 6 de noviembre de 2006 y en su masiva despedida su féretro fue paseado por donde tuvo oficinas y también por el taller de los buses en calle Bulnes, para posteriormente ser llevado hasta el cementerio municipal de Los Lagos.
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Bien, 10 de la mañana con 15 minutos, 10 y 15 minutitos. Vamos a revisar el pronóstico del tiempo actualizado por parte de la Dirección Meteorológica de Chile, que dice lo siguiente. Atención, estábamos hablando acá con el Richie, me dijo, vamos a ver el sol hoy día, dijo, va a salir el sol. Claro que sí. Dice, nublado, variando despejado. Nublado, variando despejado hoy día, máxima 12 grados. Para mañana martes, mínima 2, en la mañana, mínima 2, máxima 10 grados. Nublado, variando nubosidad parcial. Para el miércoles, mínima 1 grado, máxima 11, nubosidad parcial, pero variando nublado. Para el día jueves, escuchen bien esto, al jueves, mínima 2, máxima 12 grados. 2 y 12 grados para el jueves, nublado y chubasco durante toda la jornada. Para el día viernes, mínima 2, máxima 11 grados, cubierto y lluvia, variando nublado y chubascos en la tarde en la región de Río. Entonces, las precipitaciones deberían llegar el día jueves acá en nuestra región. La temperatura actual es de 7 grados. El dicho me decía, ¿eh? Mirando acá el barómetro, está alto, tu. Va a despejar, ¿eh? Sí, va a despejar. ¿Sí, un amigo mío? Y me envió acá la foto del satélite. Chum, chum, chum. Se ve limpiecito después, ¿eh? Hay un frente mal tiempo por el sur de Chile y también en la Patagonia Argentina. Viene el sol, me dice mi amigo Richie, ¿ves? Me dice, viene el sol. Así es, amigo. Saludos para el Richie, ¿eh? Así que ahí está el pronóstico del tiempo, ¿eh? Saludos para Rubén. Rubéncito, muy buenos días, un gusto saludarte. Saludos para él. Estábamos conversando recién con él. Un abrazo. Saludos para Florcita también. Saludos para Flor. Grandes amigos. Y también está en sintonía en la radio. Ya pues, vamos a la música. Y ya vamos a estar ampliando algunas informaciones. Y por supuesto, vamos a estar con nuestros auspiciadores. ¿Qué me dicen acá? Amigo, el sábado es feriado. No es feriado. ¿Quién dijo eso? No. A la amiga que me escribió acá, no es feriado. No es feriado. No. No es feriado. ¿Qué me? Búscalo en Google. Te das cuenta que no es feriado. Laurita, ¿cómo está? Saludos para Laurita. Muy buenos días. Un gusto saludarle. Que tenga una buena jornada y una mejor semana, ¿eh? Saludos para Laurita. Sí, lo que pasa es que en algunos calendarios, mira, el Richie envió una foto acá. Richie, lo que pasa es que en algunos calendarios sale el 20 marcado ahí como feriado. Pero, a ver, espera, dame un segundo. Estoy buscando acá una información. Lo que pasa es que... Ahí sí. Ya, acá sale. Escuchen bien. El domingo 21 de junio... Dice acá, en junio de 2026 Chile cuenta con dos días feriados oficiales, que es el domingo 21 de junio, Día Nacional de los Pueblos Indígenas, que se conmemora el solsticio de invierno y el feriado civil, pero no irrenunciable. Y el lunes 29 de junio, que es San Pedro y San Pablo. ¿Se fija o no? Sale como día 21 de junio, Día Nacional de los Pueblos Indígenas, que conmemora el solsticio de invierno y el feriado civil, pero no irrenunciable. ¿Se entiende, no? Eso es lo que me sale a mí acá. Pero yo ya estoy conversando justamente este tema. Me salía que no, que el 21. 21 de junio, Día Nacional de los Pueblos Indígenas, y el domingo 21. Domingo 21, o sea, este domingo. Ojo ahí. ¿Ya? No, pues sí, ya ver, dice 15. Ya. Pero, ¿cómo le digo? Busque en Google. ¿Qué día feriado tenemos en el mes de junio? Y se dan cuenta. Que sale como día 21 de junio. Acá, por lo menos, el calendario que tengo en la radio no está marcado en rojo, ¿eh? ¿Ven? Richie me envió uno en el y sale marcado con rojo el día 20. Ahí dejan andar este, ¿eh? A ver. Déjeme leer acá qué es lo que dice, ¿eh? Deme un segundito.

Sí, me sale a mí el domingo. 21 de junio, dice acá. ¿Qué dice acá? A ver. A ver. Ah, mira, la información de riñón que tengo acá del pronóstico del tiempo, Va a despejar más o menos como a las 2 de la tarde, pero despejadito después de la tarde. Despejadito, pero la máxima va a llegar a las 10, 11 grados, no más que eso, El día de hoy, acá en la comuna. Por lo menos en Riñihue. Ya pues. Riñihue ese. Gracias, Richie. Muchas gracias.

10 de la mañana con 21 minutos, 10 y 29. ¿Mm? La promoción matinal acá en FM Lucean. Arréglame, hay un cablecito ahí que me está... Exacto, ahí está. Está deseando con el tema.

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Ahí estaba Gervasio de la Música, con una pala y un sombrero. Qué lindo tema, precioso tema. Muy, muy lindo tema. A ver, vamos a revisar algunas informaciones, ¿vale? Donde les quiero contar acerca de este voraz incendio que destruyó una casa, ¿verdad? Una casa fiscal, ubicada junto al retén de carabineros de Mewin. Así es. Lo que pasa es que un incendio destruyó esta casa fiscal ubicada junto al retén de carabineros de Mewin durante la noche del sábado. Y esta emergencia movilizó a voluntarios de bomberos de la localidad, quienes trabajaron con apoyo de unidades provenientes de San José de la Mariquina. El jefe de zona, el general Carlos Contreras, se trasladó al lugar y confirmó que la casa no estaba habitada, ¿ya? El retén de Mewin también, que está a solo un par de metros de la casa incendiada, no sufrió daños. Ahora bien, pero las causas que originaron las llamas continúan siendo investigadas. Claro, porque se le consultó al CDM de Seguridad Pública, Juan Agustín Meléndez, sobre el tema, y se habló que buscará alternativas para restituir esta casa fiscal, sobre todo antes del verano, cuando aumenta la dotación de funcionarios en la costa de Mariquina. Completamente destruido, entonces se terminó esta casita. ¿Bien? Perfecto. A ver, ¿qué más tengo por acá? Sí, el tema del feriado también. ¿Eh? Sí. Ya pues, 10 de la mañana con 42 minutos, 10 y 42. 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Vamos a contar al Richie, él sabe el dato de a qué hora llega el invierno, ¿ah? El día y hora, ¿sí o no? Como se hace este solsticio. Sí, bueno. 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A ver, ¿qué pasa, amigo mío? ¿Cómo estás, mi querido amigo Alex? Alex, ¿cómo estás? Mira, envió una fotito ahí de riñón. Está cubierto, ¿ah? Pero va a salir el sol un rato más. Vámonos, como a las 2 de la tarde va a salir el sol, mi querido, por allá. Hacia lo azul también. ¿Qué más tengo por acá? ¿Qué dice? A ver, ¿cómo está? La canción Tan Solo Un Momento de Vicentico. Ya volé, buscamos la canción de Vicentico, nomás. No hay problema, ¿ah? Gran artista Luis Antigua, ¿eh? ¿Qué me envió ahí? Buena semana, mi amigo Alex. ¿Cuál es la canción? Tan Solo Un Momento, ¿es eso, no? Sí, Tan Solo Un Momento. ¿Sabes que tengo un problema con un cable que me hace escuchar mal un lado del audífono? Para que vea ahí qué es lo que es. Pero, ¿eh? Ya, bueno. Solo un momento. Aquí está Vicentico en la música, ¿eh? 10 de la mañana con 45 minutos.

10 minutos sobran ya de las 11 de la mañana, 10 para las 11. Bueno, y el nuevo puente de Guilelfu, acá en los lagos, lleva o alcanza ya un avance de un 11% en su construcción, ¿verdad? Según informó la Municipalidad del Lago, la iniciativa registra un avance físico superior al 11%, reflejando el progreso sostenido de las obras. Y entre el trabajo ejecutado durante los últimos meses destaca la construcción de las fundaciones de los estribos del puente, obra de drenaje y evacuación de agua lluvia, instalación de colectores, movimiento de tierra y la preparación de las estructuras que darán soporte al futuro viaducto. El alcalde de Los Lagos, Víctor Fitt, dijo que nos encontramos frente a una de las obras de infraestructura más importantes para Los Lagos en las últimas décadas. El avance que presenta el proyecto nos permite visualizar una solución definitiva para mejorar la conectividad de nuestra comuna y proyectar un desarrollo urbano acorde a las necesidades de las actuales y futuras generaciones. El municipio detalló que el proceso, financiado por el Ministerio de Obras Públicas, a través de la Dirección de Vialidad, contempla una inversión cercana a los 20 mil millones de pesos y considera la construcción de un moderno puente de 112 metros de longitud y 15 metros de ancho, diseñado para fortalecer la conectividad urbana y mejorar las condiciones de desplazamiento para conductores, peatones y ciclistas. Asimismo, informaron que junto con la construcción del nuevo viaducto, la iniciativa incorpora una serie de obras complementarias que incluyen la pavimentación de acceso, sistema de drenaje y aguas lluvias, iluminación, paisajismo, muro de protección, enrocados y mejoramientos urbanos que van a contribuir a integrar de mejor manera a distintos sectores de la comuna y poder optimizar la conexión con la Ruta 5 Sur. Del municipio reiteraron que continuarán realizando un seguimiento permanente al desarrollo de las obras y mantendrán informada a la comunidad respecto a los distintos avances y etapas de ejecución de este importante proyecto para la comuna. Así que un 11% avance lleva el nuevo puente Coilelfu acá en la comuna de Los Lagos. Coinciden.

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Bien, las 11 apenas con 13 minutos. ¿Usted ha escuchado hablar de del registro de vándalos? ¿Ha escuchado eso, no? ¿Me escuchaba por ahí? Dentro, no sé, de las informaciones, trata de un medio de comunicación, ¿eh? Radio, televisión, como usted quiera. ¿Han escuchado algo, no? ¿Sí o no? ¿No? Bueno, yo les voy a contar. Les voy a contar, ¿ya? Porque algo que de verdad que llama un poco la atención. Porque resulta que el subsecretario del Interior, Máximo Pávez, anunció ayer que el gobierno ya ingresó al Congreso el proyecto de ley que crea el registro único de vándalos, cuyo nombre oficial quedó como Registro Único de Incivilidades y Actos Vandálicos. La autoridad, ¿ya?, dijo esperar que esta semana se comience a discutir en el Congreso, donde dijo, bueno, se ingresó por la Cámara y se tiene que dar cuenta en la sala esta semana para luego pasar a las comisiones respectivas. El objetivo de esta iniciativa es proteger los espacios públicos, fortalecer la convivencia y promover una mayor responsabilidad en el cuidado de los bienes públicos. Trabajado en conjunto por Interior, SECPRES, Seguridad y Justicia, el proyecto fue enviado a la Cámara de Diputados el viernes pasado y el diario Mercurio entregó, digamos, el detalle del contenido de la iniciativa. La propuesta, para no arreglarla tanto tampoco, la propuesta distingue dos grandes categorías de conductas. La primera corresponde a los actos vandálicos que constituyen un delito. Y entre estos están destruir o dañar bienes públicos, realizar rayados no autorizados, dañar monumentos nacionales, provocar incendios o utilizar artefactos explosivos o incendiarios, traficar drogas o integrar asociaciones dedicadas al comercio ilegal y amenazar o agredir a las autoridades públicas como carabineros, fiscales, defensores públicos y funcionarios de los sistemas de salud y educación. La segunda categoría agrupa las denominadas incivilidades, ¿eh?, de menor gravedad y sancionadas por los juzgados de policía local o de garantía. Según detalló el citado medio, está hablando del diario El Mercurio, la iniciativa legal incorpora la evasión del pago del transporte público, ¿ya? Además, el consumo de alcohol o drogas en la vía pública, la venta callejera de alimentos sin autorización municipal, el cierre de lugares de acceso público como playas, lagos o ríos. Otra actividad que provocaría el ingreso al registro serían bloquear calles o interrumpir el tránsito, provocar desórdenes en espectáculos públicos y participar en carreras no autorizadas de vehículos. Ahora, según este registro público, ya, quiero que entienda esto, según consta, ¿verdad?, en el proyecto, este registro será público y va a quedar a cargo del Servicio de Registro Civil e Identificación. ¿Cómo? La incorporación deberá ser ordenada siempre por un tribunal. Además, cualquier ciudadano podrá, digamos, consultar si una persona particular se encuentra o no inscrita mediante preidentificación y con un tope de 5 consultas al año. ¿Ya? En el caso de los menores de 18 años, los datos serán reservados. Las inscripciones tendrán una vigencia acotada. En el caso de los delitos vandálicos, la permanencia del sistema será de 5 años. Si el infractor es menor de 18 años, serán 2, y tratándose de incivilidades, de 1 año. Si la persona comete una nueva conducta mientras la inscripción se encuentra vigente, el plazo se va a extender. Ahora bien, cumplido el periodo, la inscripción se va a cancelar de forma automática. ¿Ya? El texto explica que las consecuencias de figurar, este registro, ¿ya?, son de carácter administrativo y temporal. Mientras la inscripción de esté vigente, la persona no podrá postular a subsidios habitacionales o de arriendo, acceder a determinadas becas o beneficios estudiantiles, participar en ciertos fondos concursables financiados por el Estado, ni mantener algunos beneficios tarifarios en el transporte público. Tampoco podrá obtener o renovar su licencia de conducir o de pasaporte, inscribir vehículos o propiedades a su nombre, ni asistir a espectáculos masivos y partidos de fútbol profesional. Acerca de determinados delitos especialmente establecidos en la ley y de ciertos casos de reincidencia, la iniciativa contempla además la suspensión temporal del acceso a la gratuidad en la educación superior y a la pensión garantizada universal, la PGU. Ahora bien, de aprobarse este proyecto, ¿verdad?,
La ley entrará en vigencia 3 meses después de la publicación de su reglamento, el que deberá dictarse dentro de los siguientes 3 meses a la implementación de la norma en el diario oficial. ¿Sí? En otras palabras, usted, si comete alguna de estas incivilidades, van a estar en un registro público, ¿verdad? Y las consecuencias que trae. No habrá pues postular subsidios habitacionales o de arriendo, acceder a determinadas becas o beneficios estudiantiles, participar en ciertos fondos concursables financiados por el Estado, ni mantener algunos beneficios tarifarios en el transporte público, entre otros, ¿ya? Porque también, como decía yo, no van a poder renovar la licencia de conducir o el pasaporte, no van a poder inscribir vehículos o propiedades a su nombre, ni asistir a espectáculos masivos y partidos de fútbol profesional. En otras palabras, hay que portarse bien. ¿Ah? Ya. Hoy le quiero enviar un saludo a un amigo que está cumpliendo hoy día. Sí. ¿Ah? Está cumpliendo años hoy día. Saludos para Daniel Portales. ¿Ah? Saludos para Daniel, que está cumpliendo añitos el día de hoy. Dice que él es el tatara nieto de Portales. Obvio. ¿De quién más? ¿Ah? ¿Quiere escuchar una canción? Vamos a buscar la canción, amigo. Vamos a buscar la canción a Daniel. Daniel, ¿ah? Que tenga un lindo día. Saludos para ti. Y espero que recibas todo el amor y el querido de tus seres cercanos, de tu familia. Así que sea una gran jornada. Muchas felicidades, Danielito. ¿Eh? ¿Cómo está cumpliendo? No tengo idea, no lo voy a preguntar tampoco. No le voy a preguntar. No. Saludos para Marquito Martínez. Marquito, buenos días. Buenos días. ¿Qué dice acá? El solsticio de invierno es el domingo 21 de junio a las 4 de la madrugada con 24 minutos. Gracias, Richie. Ahí envió el tema de astronomía, ¿viste? Domingo 21 de junio, a las 4:24, se da por iniciado el invierno en el hemisferio sur. Ese día y esa hora. Se va a realizar, digamos, de alguna forma, el solsticio de invierno. ¿Está bien, verdad? ¿Sí? Buen dato, Richie. Buen dato. Antes se lo pedí. Saludos para el Richie. Buen dato, amigo, buen dato. Ya. ¿Qué más ahora? ¿Qué pasó? A ver. Ah, gracias, muchas gracias, muy amable. Oye, comías que hacer la chicha y me enviaron acá el listado, acá, el menú para el día de hoy, ¿eh? Sí, estoy bien, ¿verdad? A ver, ¿qué dice acá? Dice. Ahí está, gracias. 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

Mira, un servidor con 26 minutos, 11 y 26. 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
3: A través de los años, muchos hombres y mujeres forjaron el desarrollo de Los Lagos en distintas áreas de la economía local. Vitalicio Arias fue un vecino destacado y el transporte de pasajeros fue su pasión, lo que le llevó a convertirse en el primer empresario en transportar pasajeros a Valdivia, dando vida a buses Reñihue y posteriormente a buses Reñisur. En 1973, cuando el ramal ferroviario Los Lagos-Reñihue estaba en pleno apogeo, fue impulsado por otro empresario del transporte, Max Rodríguez, dueño entonces de buses Pirigüeyco, a comprar la primera máquina con la cual iniciaría esta aventura sobre ruedas. Ricardo Arias, uno de sus hijos,

0: tiempos, cuenta que al principio no le atraía la idea de adquirir un microbús. Sin embargo, la una Ford color verde, iniciando así sus primeros recorridos entre Riñigüe y los lagos. Luego vino una segunda, la clásica Ford tipo camión color rojo, con la que se abrió paso definitivamente en el mundo del transporte. Como una suerte del destino, justo en esa época, el tren que hacía el ramal a Riñigüe paralizó sus recorridos, permitiendo a Vitalicio Arias convertirse en el único servicio para trasladar pasajeros y todos los pertrechos que se podían transportar en ese entonces. El negocio fue prosperando al punto que fue el primer empresario laguino en iniciar recorrido entre los lagos y Valdivia, inicialmente por vía Apayaco y luego por Máfil y San José de la Mariquina. Por espacio de 30 años, fue una empresa líder en el transporte de pasajeros a nivel local, llegando a contar con 20 máquinas que iba cambiando de acuerdo a las exigencias del mercado, además de contar con 2 oficinas para atención de público en el terminal de buses de Valdivia y Los Lagos, y aportar con ello al empleo a conductores y auxiliares. Sin embargo, más tarde, el costo de mantenimiento y la llegada de nuevas empresas le impidieron continuar con el crecimiento esperado. No obstante, su legado aún permanece a través de sus hijos, quienes continúan prestando servicios, pero en menor cantidad de máquinas y frecuencias.
1: Independiente de su gran empresa de transporte de pasajeros, Vitalicio Arias mantuvo en su querida localidad de Riñigüe lo que sería el primer gran almacén que abastecía a la población, que estableció primero frente a Carabineros y luego debió trasladarse hasta lo que hoy es la subida a la población y que aún conservan sus hijas.
0: Vitalicio Arias Arias falleció a los 74 años el 6 de noviembre de 2006 y en su masiva despedida su féretro fue paseado por donde tuvo oficinas y también por el taller de los buses en calle Bulnes, para posteriormente ser llevado hasta el cementerio municipal de Los Lagos.
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Bien, 11 de la mañana con 43 minutos, 11 y 43. Oye, les quiero contar esto, ¿eh? De verdad que estaba leyendo algo, leí parte de esta nota, donde hablan de el hijo, escuchen, el hijo de la princesa de Noruega. Quizá usted no sabe lo que le ha pasado a este joven, en los líos que ha estado metido, pero yo les voy a contar ahora. Pero resulta que el hijo de la princesa de Noruega es condenado a 4 años de cárcel por 2 violaciones y maltrato. ¿Cómo fue esto? El tema de un juzgado de Oslo condenó hoy a 4 años de cárcel a Marius Borg, hijo de la princesa Mette Marit de Noruega, por 2 casos de violación y por maltrato a una de sus exnovias, entre otros delitos. ¿Ya? Esto lo informó la televisión pública de aquel país. Ahora, él, de 29 años, y que no forma parte de la Casa Real Noruega, fue absuelto, en cambio, de otras 2 violaciones. El caso ha sido tratado por un tribunal, donde la Casa Real no tiene ningún comentario sobre el resultado, según indicó el Palacio a este, digamos, este medio de comunicación. La Fiscalía había pedido 7 años y 7 meses de cárcel por los, escuche bien, 40 delitos, dice acá, de lo que estaba acusado el joven. Yo tenía entendido que eran 4, pero bueno. Mientras que la defensa solicitaba la absolución de las acusaciones más graves y aceptaba una pena menor de 1 año y 6 meses por los cargos que ha reconocido, entre ellos transportar marihuana y amenazas. El joven, fruto de una relación de Mette Marit anterior a su matrimonio con el príncipe heredero Haakon, ¿ya?, estaba acusado de 4 violaciones a otras tantas mujeres, 6 casos de conducta sexual vejatoria y otro de agresiones, amenazas, infracción grave a la ley de narcóticos, daños, alteración del orden público y de tráfico. ¿Ahora se entiende por qué él no es parte de la Casa Real? No. Aquí el príncipe es él, el príncipe heredero es Haakon. Y se casó con la mamá de este joven de 29 años. Y donde, dentro de todas las cosas que vieron, el tribunal consideró probadas 2 violaciones. Una ocurrida en diciembre del 2018 en el sótano de la residencia de los príncipes en Kaugum, en las afueras de Oslo, donde el joven vivía, y otra en una fiesta en Oslo en marzo del 2024. En ambos, el tribunal considera probado que, según el material videográfico aportado, las 2 jóvenes dormirían mientras ocurrieron los actos y no podían presentar resistencia. El otro 2 ocurrió en octubre del 2023 y noviembre del 2024. El tribunal determinó que existía una duda razonable debido a las incongruencias en los testimonios y a que las imágenes grabadas en el teléfono de él no eran concluyentes. ¿Ya? Además, este joven, hijo de la princesa, ha sido declarado inocente también de varios delitos de quebrantar la orden de visitar a las víctimas. El tribunal lo ha condenado, sin embargo, por maltratar a una exnovia entre el 2022 y 2023, por agredir a su última pareja, por conducta sexual vejatoria al grabar a las jóvenes desnudas, y por un caso de amenaza, y todo esto por infringir también la ley de drogas, y por varios episodios de comportamiento desconsiderado y de incumplimiento de órdenes de alejamiento. Entonces, este joven deberá indemnizar también conjuntamente a las víctimas con 640 mil coronas noruegas. Son como 58 mil euros, más o menos, ¿ya? ¿Cómo? Sí, como 58 millones de pesos. Así que, bueno, en declaraciones a medios de Noruega, los abogados del joven señalaron que deberían hablar primero con su cliente, pero insinuaron que apelarían a la sentencia. 4 años de cárcel. ¿Ah? Esto es un nuevo golpe para la Casa Real de Noruega, según dicen los medios. Pero recuerden, él es hijo de la princesa, pero que se casó con el príncipe heredero. ¿Se entiende, verdad? Así que, bueno, nadie se salva de la justicia. 12 minutos de la semana ya del mediodía, ¿eh?

Bien, las 11 ya con 51 minutos, 11:51 minutos. Oye, nos vamos acercando al mediodía rápidamente. Y les quiero hacer una pregunta, bien cortita. No sé si lo han visto, aunque ustedes lo crean, en los lagos tengo muchas damas que les gusta el tema del fútbol. Pero ¿han visto el Mundial o no? ¿Qué les pareció el Mundial? Partido bueno, otro no tan bueno, algunos bien mediocre. ¿Qué le parece? ¿Han visto el Mundial o no? Porque resulta que hay una tremenda crítica al Mundial por este tema de los de estos descansos, entre comillas, para hidratarse. Claro, minuto 20 y tanto del primer tiempo y 20 y tanto del segundo tiempo. 23, 25 horas, ¿sí, no? O 28, pues. Bueno, el tema está que muchos están criticando esta medida que se está aplicando en definitiva acá en el Mundial, y que de verdad que no le ha ido muy bien con el tema de la digamos con esta medida que está impulsando la FIFA. Algunos dicen que no, que está de más, porque inclusive los canales de televisión cuando hacen esta parada van hasta comerciales ahora. Hasta venden los comerciales en esas paraditas de hidratación. Yo creo que se justifica la hidratación cuando, no sé, se juegan partidos con temperatura extrema, da mucho, mucho calor, así, no sé, onda, se va a echar la tarde jugando con 35 grados, 30 grados, ¿sí, no? 28 grados por ahí. Pero parar así porque sí, no sé, yo por lo menos la persona no estoy muy de acuerdo. ¿Ah? No, el partido en la noche, pegarse una paradita, y más que los entrenadores lo ocupan para dar algunas instrucciones, aunque ellos pueden dar todas las instrucciones del mundo cuando están parados afuera, ¿ya? ¿Pero qué le parece a usted el Mundial? ¿Le ha gustado? ¿No le ha gustado? Debe su opinión, quiero saber si le ha gustado o no le ha gustado, lo han visto o no lo han visto, lo han encontrado mediocre, lo han encontrado bueno, ¿ya? Porque ahora en un rato más juega España, contra Cabo Verde, ¿sí o no? A ver, no sé si tengo acá la información. A ver, déjeme echar una miradita, ¿sí? Tengo la información acá, pues, vamos a actualizar. Claro, juega España. Pero vamos a cambiar acá. Dicen que no juega Lamine Yamal ni Nico Williams. ¿Para qué lo van a arriesgar contra Cabo Verde? Creo que España debería pasarle por encima a Cabo Verde, ¿eh? Debería pasarle por encima. Bueno, vamos a ver qué pasa con el correo de los minutos con respecto a este partido, ¿eh? Entre España y Cabo Verde. Insisto, España debería pasarle, pero completamente por encima. Yo, si he visto el Mundial, vi un partido, el de la inauguración entre México y Sudáfrica. Ahí nomás el partido, ¿eh? Ahí nomás. Igual que por ahí un Alemania, ¿cuánto fue ganado? 7-1, ¿no? Tremendo resultado, ¿eh? Pero hoy día hace su estreno uno de los favoritos, ¿eh? España y Francia, para que ustedes sepan, en las apuestas a nivel internacional son los equipos que la llevan. España y Francia. Yo creo que son fuerzas muy parejas. Fuerzas muy parejas. ¿Quién dio que hablar, en su primer partido? Y leí algunos comentarios por ahí. Fue Brasil, ¿eh? En Brasil estaban súper decepcionados. ¿Y por qué no había ganado la verde amarela? Bueno, hay muchos equipos que piensan más o menos nomás y después terminan en la final, ¿eh? Sí. Claro, lo que pasa es que como que van agarrando ritmo a medida que van pasando los partidos. Puede ser, ¿eh? Puede ser. Aunque estas selecciones, y sobre todo las selecciones brasileñas, tuvieron pero un montón de tiempo para prepararse. ¿Eh? Claro, no es una cuestión de ahora que... No. No es una cuestión, no es una cosa de ahora este tema de que ya hayan llegado, como llegaron las selecciones a enfrentar el Mundial. Ahora bien, lo que sí, y también lo leí por ahí en algún comentario de un diario, era que los jugadores que están en el Mundial, de las ligas más importantes, llegan con una sobrecarga pero importantísima de partidos, de fútbol y todo. Dicen, bueno, quedan un poco agotados. Puede ser. Claro, porque imagínense en Europa, a ver, Inglaterra, España, no sé si en Francia, pero se juega dos veces a la semana, así, fin de semana, mitad de semana. Porque juegan diferentes copas que tienen ellos insertos en sus campeonatos. Vamos a ver qué es lo que pasa con el correr de los días con
este mundial, ¿verdad? Donde, insisto, hay muchos que le ha gustado y otros que no le ha gustado para nada. Este mundial México-Estados Unidos-Canadá.

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Bien, las 12 con 6 minutos vamos a revisar el horóscopo para el día de hoy. Vamos de inmediato con Aries. Aries, el amor está metido o metida en un callejón bastante complicado, ¿eh? Ya es tiempo de dar marcha atrás y enmendar el rumbo. En salud, enfermedades en personas que le rodean. En dinero, no siga apostando ni poniendo en peligro su trabajo. Debe mejorar su actitud frente a sus deberes. Color morado, número 11 para Aries. Tauro, el amor. Si tiene dudas, es preferible esperar a estar más seguro o segura antes de dar un paso en falso. En salud, trate de relajarse y descansar para que las tensiones no afecten su salud. En dinero, ahora es peligroso meterse en negocios, sea precavido o precavida, con el café número 7 para Tauro. Géminis, el amor. Trate de fortalecer más los vínculos con las personas que lo o la rodean, de modo que las relaciones sean más estables. En salud, hoy las tensiones quedarán de lado y va a mejorar su ánimo. En dinero, no se rinda, las cosas se van a dar más adelante, pero debe ser paciente con lo verde número 32 para Géminis. Continuamos con Cáncer. Cáncer, el amor. La falta de atención por la persona amada se traduce en un deterioro de la relación. En salud, una escapadita para eliminar el estrés le vendrá de merilla. En dinero, no se deje llevar por proyectos locos y la posibilidad de dinero fácil con lo negro número 8 para Cáncer. Leo, el amor. Hoy es un día importante para lograr las cosas que se proponga el corazón. La jornada será ideal. En salud, póngale más cuidado a su cuerpo, en especial cuando no ha estado en un 100%. En dinero, no pida dinero este día, con el celeste número 14 para Leo. Virgo, en el amor. La persona que realmente siente aprecio por usted siempre estará con usted, ¿eh? Incluso aunque usted lo haya alejado. En salud, sonríale más a la vida y todo andará mejor. En dinero, las soluciones son más alcanzables de lo que usted imagina, con los blancos número 6 para Virgo. Libre, el amor. Todo va a depender de usted. Abra su corazón para dejar entrar el amor de su vida. En salud, su armonía depende de su equilibrio emocional. En dinero, aléjese de malas juntas, pueden involucrarla o involucrarlo en un serio problema. Color marrón número 19 para Libra. Escorpión, el amor. Los recuerdos están inundando demasiado su mente y eso le va a llevar a confusiones demasiado grandes. En salud, más cuidado con la ingesta de sal. Evite problemas de depresión. En dinero, mucho cuidado al iniciar nuevos negocios durante este día. Color naranjo número 10 para Escorpión. Sagitario, en el amor. No mienta a su pareja, abra su corazón y diga toda la verdad. Entre ambos podrán buscar una solución. En salud, coma más frutas y ensaladas, es momento de cuidar la silueta. En dinero, si las cuentas no le salen, es por su propio desorden. Color lila número 23 para Sagitario. Capricornio, en el amor. Sea más sincero o sincera con su pareja, aprenda las cosas que le han pasado. En salud, cuidado con los problemas de visión debido al tiempo que pasa tras una pantalla. En dinero, se presenta una fuente de ingreso que no esperaba, pero que es positiva. Color azul número 5 para Capricornio. Acuario, el amor. Actúe con prudencia y sabiduría. Pronto las cosas van a decantar y podrán buscar una solución con la mente más en calma. En salud, cuidado con los problemas pulmonares. En dinero, saque bien las cuentas antes de meterse en asuntos ajenos a los suyos. Cuidado con el promo número 29 para Acuario. Y Piscis en el amor. Sea cuidadoso, cuidadosa y muy amoroso o amorosa. Y verá cómo ese odio se transforma en amor. En salud, cuídese problemas cardíacos. Evite el sedentarismo, el cigarrillo y las grasas. En dinero, con esfuerzo y paciencia, sus problemas serán superados, pero debe actuar con más responsabilidad con el calipso número 12 para Piscis. Y ahí estuvo el horóscopo para el día de hoy. ¿Le gustó, no? Más o menos, me dicen. Más o menos. ¿Por qué más o menos? ¿Qué no le gustó? ¿Ah? El color. Ah, ya. Rosado, me dicen.

0: Dale, negrito.
1: 12:17, 12:17 minutos. 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Sí, me ven. ¿Qué viene acá? A ver, tengo que contar varias cositas. A ver, dame un segundito, tengo que contarle muy importante. Aquí está. A ver, muy buena, dice, atención vecinos de Antílope, San Javier y sus alrededores. Se informa que el día martes 16 mañana van a cambiar el cable de tracción de la balsa San Javier. Por tal motivo el servicio estará un poco más lento mientras realizan el trabajo durante el día. Miércoles 17 durante la tarde, entre las 13 y las 17 horas, se va a paralizar la balsa para cambiar la roldana, ¿verdad? La roldana aérea de la balsa. Estos trabajos se gestionaron por el desgaste de material que ya tiene la balsa y con medidas de seguridad para seguir prestando este gran servicio, ¿eh? Un muy buen servicio a la comunidad. Los trabajos como soldadura, entre otros, se van a realizar después del horario del balseo, o sea, en la noche, para no paralizar por tanto tiempo la balsa durante el día, ¿eh? Se solicita, obviamente, tener un poquito de paciencia para todas las personas que, de una u otra forma, ocupan este medio de transporte que es la balsa San Javier, ¿ya? Mientras mantención desde el día de mañana, no se va a suspender, el traslado de los vehículos, no, pero sí van a haber horario agotado, por ejemplo, mañana, el miércoles, perdón, durante la tarde, entre las 13 horas y las 5 de la tarde, se va a paralizar la balsa, ¿ya? Para que se puedan pasar ahí el dato todos los vecinos y vecinas de Antílope y sus alrededores, ya, sí, pero está un gran servicio. ¿Qué me dice acá? Ah, ya, oye, quiero enviar un saludo a nuestro amigo ahí, a René Portales, que está cumpliendo añitos, la saludamos en la mañana. Y vamos a ir con un temita musical, ¿les parece? Sí, vamos a escuchar un temita musical. Y a la vecina que me escribió también acá, vecina, voy a leer de inmediato el mensaje que usted me envió, ¿eh? Sí, aquí hay un tema acá que tengo aquí una vecina. Está bien molesta la vecina, ¿eh? Bien molesta. Ya. Esto es La Berizo con Víctor Heredia, Sobreviviendo.

0: Y si fuera necesario, sería un corsario para embarcar.
1: Jordan y tú, las 12 ya con 33, 12 y 33 minutitos. Avanza ahora, avanza la hora. Y recuerda que las 13.5, 13.7, por ahí vamos a estar con la noticia en zona informativa de Radio FM Luz. Recordad que el pronóstico del tiempo dice que era la mañana nublado, después variando despejado. Nublado, variando despejado para el día de hoy, con una máxima de tan solo 12 grados. ¿Eh? 12 graditos para el día de hoy. Para mañana martes, mínima 2, máxima 10 grados. Nublado, variando nubosidad parcial. Nublado, variando nubosidad parcial. Algo muy parecido al día de hoy. Para el miércoles, mínima 1 grado, máxima 11. 1 y 11 grados para el miércoles. Nubosidad parcial, variando nublado. Nubosidad parcial, variando nublado. Para el jueves llegan las precipitaciones, mínima 2, máxima 12 grados. 2 y 12 grados, nublado, chubascos para el día jueves. Y para el viernes, mínima 2, máxima 11 grados, cubierto y lluvia, variando nublado, chubascos. Cubierto y lluvia, variando a nublado y chubascos para el día viernes. Le anticipo algo, para el fin de semana, al parecer, también vamos a tener precipitaciones. A esta hora, tan solo 9 grados, a 9 grados acá en la comuna del Lago, en gran parte de la región de los ríos, ¿ah? ¿Ya no? Sí, me salió. Oye, ¿cómo está el sector rural? ¿Está cubierto o está despejando? ¿Eh? Alguien que me cuente, en algún punto de la comuna del Lago, en el sector rural. ¿Está despejando o no está despejando? Si me quieren enviar una foto, mejor todavía, porque de Riñi me enviaron delante una. Está cubierto. No sé cómo estará ahora, ¿eh? Regáleme una fotito de su sector, de donde sea, ¿eh? Para ver cómo está el día, está cubierto, ahí está nublado, o está saliendo el solcito, me refiero al cielo azul. Acá en los lagos del sector urbano está despejando, Se ve alta nube hacia el sur, hacia el sur de la comuna. Pero aquí está saliendo el solcito, Y tenemos un poquito de viento.

Viene 17 minutos sobre la de las 13 horas, 1 de la tarde. Ah, muchísimas gracias por la sintonía. Esperamos haber sido una buena compañía. Espero que tengan un muy buen inicio de semana, que sea una excelente semana en lo personal y también en lo familiar. Y como siempre, cualquier cosita nos hablan acá a través del WhatsApp, el +569 7841 8875. A nuestro WhatsApp, +569 7841 8875. ¿Ya? Un abrazo grande, ¿eh? Para con ustedes, como decía, espero que sea una muy buena semana, una semana muy positiva. Gracias por estar ahí y siempre vamos a estar nosotros acá para poder acompañarles y, por supuesto, para poder ayudarles también con cualquier cosita que ustedes nos puedan solicitar a través del WhatsApp. ¿Le parece? Me parece que sí. Un abrazo, ¿eh? Que esté muy bien. Hasta un ratito más en las noticias.

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2: A través de los años, muchos hombres y mujeres forjaron el desarrollo de los lagos en distintas áreas de la economía local. Vitalicio Arias fue un vecino destacado y el transporte de pasajeros fue su pasión, lo que le llevó a convertirse en el primer empresario en transportar pasajeros a Valdivia, dando vida a Buses Reñihue y posteriormente a Buses Reñisur. En 1973, cuando el ramal ferroviario Los Lagos Reñihue estaba en pleno apogeo, fue impulsado por otro empresario del transporte, Max Rodríguez, dueño entonces de Buses Pirigüeyco, a comprar la primera máquina con la cual iniciaría esta aventura sobre ruedas. Ricardo Arias, uno de sus hijos, cuenta que al principio no le atraía la idea de adquirir un microbús. Sin embargo, la insistencia de Rodríguez lo llevó a comprar la primera máquina, una Ford color verde, iniciando así sus primeros recorridos entre Reñihue y Los Lagos. Luego vino una segunda, la clásica Ford tipo camión color rojo, con la que se abrió paso definitivamente en el mundo del transporte. Como una suerte del destino, justo en esa época, el tren que hacía el ramal a Reñihue paralizó sus recorridos, permitiendo a Vitalicio Arias convertirse en el único servicio para trasladar pasajeros y todos los pertrechos que se podían transportar en ese entonces. El negocio fue prosperando al punto que fue el primer empresario laguino en iniciar recorrido entre Los Lagos y Valdivia, inicialmente por vía Apayaco y luego por Máfil y San José de la Mariquina. Por espacio de 30 años, fue una empresa líder en el transporte de pasajeros a nivel local, llegando a contar con 20 máquinas que iba cambiando de acuerdo a las exigencias del mercado, además de contar con 2 oficinas para atención de público en el terminal de buses de Valdivia y Los Lagos, y aportar con ello al empleo a conductores y auxiliares. Sin embargo, más tarde, el costo de mantenimiento y la llegada de nuevas empresas le impidieron continuar con el crecimiento esperado. No obstante, su legado aún permanece a través de sus hijos, quienes continúan prestando servicios, pero en menor cantidad de máquinas y frecuencias.
3: Independiente de su gran empresa de transporte de pasajeros, Vitalicio Arias mantuvo en su querida localidad de Reñihue lo que sería el primer gran almacén que abastecía a la población, que estableció primero frente a Carabineros y luego debió trasladarse hasta lo que hoy es la subida a la población y que aún conservan sus hijas.
2: Vitalicio Arias Arias falleció a los 74 años el 6 de noviembre de 2006 y en su masiva despedida su féretro fue paseado por donde tuvo oficinas y también por el taller de los buses en calle Bulnes, para posteriormente ser llevado hasta el cementerio municipal de Los Lagos.
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0: ¿Cómo están? Muy buenas tardes. Sean todos bienvenidas y bienvenidos a la revisión de las noticias en su área informativa de la Radio FM Luz. Las informaciones que prepararon nuestro departamento de prensa para el día de hoy, lunes 15 de junio de 2026. Y siendo las 13:06, le invito, como siempre, que me acompañe a revisar el detalle de las informaciones para el día de hoy. Miren, contarle que la Escuela Rural de Reñihue mejora condiciones de aprendizaje gracias a millonaria inversión pública. Más de una veintena de estudiantes de la Escuela Rural de Reñihue, de la Comuna de Los Lagos, hoy cuenta con salas más cálidas y cómodas para el aprendizaje gracias a un proyecto de mejoramiento ejecutado por el Ministerio de Energía y la Serie de Energía de Los Ríos, que superó los 122 millones de pesos de inversión. Las obras permitieron modernizar la infraestructura del establecimiento mediante la incorporación de aislación térmica en muros y techumbres, recambio de ventanas, instalación de iluminación LED y diversas mejoras destinadas a optimizar las condiciones interiores del recinto educacional. Durante una visita al recinto, el seremi de Energía, Juan Talabriz, destacó que este tipo de proyectos mejora la infraestructura educativa y promueven también la formación de hábitos responsables respecto al cuidado de los recursos y el medio ambiente desde, obviamente, la temprana edad.
1: Estas mejoras demuestran cómo la eficiencia energética puede transformar la calidad de vida de una comunidad educativa. Hoy vemos una escuela más cálida, más confortable y que además utiliza mucho menos leña para calefaccionarse. Esto significa un ahorro importante de recursos, mejorar condiciones para aprender y enseñar y un aporte concreto al cuidado del medio ambiente. Como Ministerio de Energía, estamos impulsando iniciativas que permitan avanzar hacia una red más eficiente y sostenible para familias y comunidades de Los Ríos.
0: Desde la comunidad educativa valoraron positivamente las obras, resaltando que las nuevas condiciones favorecen tanto el proceso de enseñanza como la permanencia de los estudiantes en espacios más acogedores y también eficientes.
2: Este proyecto se realizó con el objetivo de mejorar los estándares de confort ambiental y hacer más eficiente el uso de energía acá en la escuela. Claramente el objetivo se cumplió, bajó considerablemente el uso de la leña, lo que no significa una inversión menor en la compra de esta. Hoy, bueno, los niños cuentan con espacios confortables para el desarrollo de diversas actividades académicas, sobre todo en esta época de invierno donde claramente la temperatura es muy baja. Evitamos también, al tener estas salas acondicionadas con una buena temperatura, evitamos que los niños se enfermen.
0: La iniciativa beneficia directamente a los 27 estudiantes y al equipo docente, pero además del impacto en el bienestar de la comunidad escolar, las intervenciones permitieron reducir en un 60% el consumo energético del establecimiento, transformándolo en un referente regional en materia de uso eficiente de la energía y también de la sustentabilidad. Bueno, y el Club de Leones de Los Lagos entrega implementación a unidad de rescate acuático de bomberos. Una donación de 35 poleras de alta visibilidad destinadas a la unidad Gersa de rescate acuático recibió la tercera compañía de bomberos de Pedro Valdivia de Los Lagos, gracias a una gestión realizada por el Club de Leones local. La implementación permitirá reforzar la seguridad y visibilizar, obviamente, a los voluntarios que participan en emergencias y operaciones de rescate en entornos acuáticos. La entrega se desarrolló en una ceremonia realizada en dependencia de la compañía, instancia en la que participaron representantes de bomberos, integrantes del Club de Leones y el gobernador del distrito T4 Chile de Leones, Pedro Garrido. La directora de la tercera compañía, Angie Calisto, destacó que esta donación responde a una necesidad planteada hace algunos meses por la unidad especializada, permitiendo beneficiar a los bomberos y bomberas que integran el grupo Gersa. Asimismo, valoró el trabajo conjunto desarrollado con el Club de Leones y explicó que las prendas van a mejorar la visibilidad de los rescatistas durante las operaciones en el agua.
3: Estas poleras vienen a realizar una seguridad de los bomberos y bomberas que actúan dentro del agua en una emergencia Gersa. Ya, la donación consta de 35 poleras para nuestra unidad Gersa, en donde se ven beneficiados bomberos y bomberas, vuelvo a decirlo. Así que estamos muy agradecidos y muy contentos de que el Club de Leones en su momento nos escuchó nuestra necesidad y hemos trabajado en conjunto ya hace algunos meses.
0: Por su parte, el gobernador del distrito T4 Chile de Leones, Pedro Garrido, Señaló que este tipo de iniciativas reflejan el compromiso de la institución con el servicio a la comunidad, resaltando que apoyar a bomberos significa fortalecer una labor que posteriormente se multiplica en beneficio de las personas que requieren ayuda en situaciones, en este caso, de emergencias.
4: Esta es una labor que está realizando el Club de Leones de esta ciudad, de Los Lagos. Una labor importante. Nosotros quisiéramos hacer siempre mucho más, pero en la medida de nuestras posibilidades vamos avanzando y entregando también ayuda a quienes ayudan. Aquí hay un factor multiplicador, como les señalaba recién, que nosotros le entregamos ayuda a una institución tan prestigiosa y tan antigua en Chile como es Bomberos, para que también le sirva para ayudar a la comunidad.
0: Bueno, actualmente la unidad GERSA de la compañía involucra a gran parte de sus 33 voluntarios activos, quienes se capacitan permanentemente para poder responder ante rescates subacuáticos y emergencias vinculadas a ríos y lagos de la comuna y de la región. Por su parte, la presidenta del Club de Leones de los Lagos, Milena Pineda, explicó que el vínculo con la tercera compañía se fortaleció durante el pasado año a raíz de diversas actividades solidarias realizadas en conjunto, entre ellas acciones navideñas dirigidas a niños y niñas de la comuna. Según indicó, esta nueva entrega permite consolidar el apoyo mutuo entre ambas instituciones.
5: El año pasado, en Navidad, nosotros realizamos una donación importante para la Navidad de los niños. La tercera compañía realiza entrega de dulces con Viejito Pascuero en la ciudad. Y ahí partió nuestro vínculo y luego se fueron dando otras cosas y ahora tenemos esta importante donación que son 35 poleras para el grupo GERSA. Y con eso afianzamos aún más nuestro apoyo a bomberos. Les agradecemos profundamente a ellos por la labor que realizan, la labor de voluntariado que realizan, y por esa razón nosotros también apoyamos a todos, bomberos.
0: En el marco de la actividad también se desarrollaron ceremonias internas del Club de Leones, incluyendo la renovación de parte de su directiva y la incorporación de nuevas socias. En ese contexto, Milena Mineda fue ratificada por un nuevo periodo a la cabeza de la institución, destacando que pese a ser un grupo reducido, mantiene una labor constante orientada al bienestar de los habitantes de Los Lagos y también de sus alrededores.

0: 13:14, bueno, y más de 230 millones va a invertir el FOSIS en programas sociales y de emprendimiento en los lagos durante el 2026. Más de 230 millones de pesos serán destinados durante el año 2026 a la ejecución de distintos programas sociales y de emprendimiento en la comuna de Los Lagos, según informó la nueva directora regional del Fondo de Solidaridad e Inversión Social FOSIS, Ann Hunter, durante una visita de trabajo al territorio. La autoridad destacó que estos recursos van a permitir fortalecer iniciativas orientadas al emprendimiento, la habitabilidad, la seguridad alimentaria y el acompañamiento a familias en situación de vulnerabilidad mediante un trabajo coordinado con el municipio local y equipos territoriales. Ann Hunter explicó que la inversión contempla diversos programas financiados por el FOSIS y el gobierno regional, señalando que solo en la comuna de Los Lagos se ha visto una ejecución superior a los 230 millones de pesos durante el próximo periodo. Agregó que estos recursos buscan entregar herramientas concretas para mejorar las oportunidades de desarrollo de las familias y poder fortalecer también la economía local.
1: Existen alrededor de 1,000 cupos que tenemos en la región de Los Ríos y esos ya se postularon, ya están cubiertos en cada una de las comunas. En el caso de Los Lagos nosotros tenemos cerca de 100 emprendedores que se van a beneficiar con el Emprendamos, cierto, semilla avanzado y básico, que son una de las herramientas, uno de los componentes que el FOSIS entrega que se va a ejecutar durante el 2026. En la comuna de Los Lagos estamos hablando cerca de 230 millones de pesos que se va a invertir desde el fondo, desde el FOSI, considerando también tres programas del Fondo Nacional de Desarrollo Regional que nosotros como FOSIS lo ejecutamos. Por lo tanto, el impacto en el territorio es bastante importante.
0: Uno de los principales componentes de esta inversión corresponde al programa Emprendamos, iniciativa que va a beneficiar a más de 100 emprendedores y emprendedoras de la comuna de Los Lagos, que accederán a capacitación, acompañamiento técnico y apoyo para potenciar sus negocios o iniciar nuevas actividades productivas. La directora regional destacó además que el emprendimiento continúa siendo una herramienta clave para poder enfrentar situaciones de vulnerabilidad, especialmente en una región con altos índices de ruralidad, donde muchas familias se encuentran en los negocios familiares una importante fuente de ingreso. Paralelamente, el FOSI mantiene una intervención directa con 90 familias de la comuna a través del programa Familia, instancia que contempla el acompañamiento de equipos profesionales para abordar distintas necesidades sociales y mejorar las condiciones de bienestar de los hogares participantes. A ello se suman otras iniciativas vinculadas a la habitabilidad, seguridad alimentaria, discapacidad y autoconsumo, programas que buscan entregar apoyo integral a las familias más vulnerables, especialmente en sectores rurales de la comuna de Los Lagos.

0: 13:17. Bueno, y el municipio del Lago informó el avance de las obras del nuevo puente Coyilelfo, ¿eh? Donde va a más de un 11% avance. El alcalde de Los Lagos, Víctor Fitz, informó a la comunidad sobre los avances que presenta la construcción del nuevo puente Coyilelfo 2, proyecto impulsado por el Ministerio de Obras Públicas y que constituye una de las inversiones en infraestructura vial más importantes actualmente en ejecución en la comuna. La autoridad comunal señaló que la iniciativa registra un avance físico superior al 11%, reflejando el progreso sostenido de las obras que se desarrollan en terreno. Entre los trabajos ejecutados durante los últimos meses destaca la construcción de las fundaciones de los estribos del puente, obras de drenaje y evacuación de aguas lluvias, instalación de colectores, movimiento de tierra y la preparación de las estructuras que darán soporte, en este caso, al nuevo viaducto de la comuna. El alcalde dijo que nos encontramos frente a una de las obras de infraestructura más importantes para Los Lagos en las últimas décadas. El avance que presenta el proyecto nos permite visualizar una solución definitiva para mejorar la conectividad de nuestra comuna y proyectar un desarrollo urbano acorde a las necesidades de las actuales y futuras generaciones. Recordemos que el proyecto financiado por el Ministerio de Obras Públicas a través de la Dirección de Vialidad contempla una inversión cercana a los 20.000 millones de pesos y considera la construcción de un moderno puente de 112 metros de longitud y 15 metros de ancho, diseñado para fortalecer la conectividad urbana y mejorar las condiciones de desplazamiento para conductores, peatones y ciclistas. Junto con la construcción del nuevo viaducto, la iniciativa incorpora una serie de obras complementarias que incluyen la pavimentación de accesos, sistemas de drenaje y agua lluvia, iluminación, paisajismo, muros de protección, enrocados y mejoramientos urbanos que van a contribuir a integrar de mejor manera distintos sectores de la comuna y optimizar la conexión con la Ruta 5 Sur. La nueva infraestructura permitirá responder al crecimiento que ha experimentado Los Lagos durante los últimos años, entregando un estándar moderno de conectividad y seguridad vial para quienes transitan diariamente por este importante eje urbano. Asimismo, el proyecto fortalecerá la integración de espacios públicos y sectores residenciales, favoreciendo el desarrollo armónico de la comuna y mejorando la calidad de vida de sus habitantes. Desde el municipio reiteraron que van a continuar realizando un seguimiento permanente al desarrollo de las obras y mantendrán informada a la comunidad respecto de los distintos avances y etapas de ejecución de este importante proyecto, llamado a marcar un antes y un después en la conectividad y el desarrollo urbano de Los Lagos. Bueno, se sigue desarrollando el campeonato regional de clubes en la categoría dama y también en senior. Bueno, y un importante triunfo obtuvo el Deportivo Atlético en damas en este caso este fin de semana, contra 2 a la Corranco, a jugar de en calidad de visita. Bueno, y también las selecciones sub-17 y adultos del Lago también están trabajando con miras a lo que va a ser el campeonato regional, que se va a jugar en un par de meses más acá en la región de Los Ríos. Pasemos a escuchar nada más y nada menos que a Carlos Patiño, presidente de ANFA Los Lagos, que nos da a conocer obviamente la información del fútbol del fin de semana y lo que está realizando, como decíamos, las selecciones de fútbol masculinas de nuestra comuna.
1: Bueno, buenas tardes, Patricio. Nuevamente darle las gracias a la Radio San Luis por estar apoyando al deporte de la comuna de Los Lagos, para contarte lo que pasó este fin de semana en este campo deportivo, y donde solamente nos queda representante de nuestra comuna, el Deportivo Atlético en damas, donde viajó hasta la ciudad de Riñihue, Lago Ranco, para tener ese compromiso de vuelta con Club del Sur de dicha comuna, donde gana el Deportivo Atlético en damas por 3-2, y así sigue avanzando a la siguiente fase de regional de damas, donde se enfrentaría ya la próxima semana a Dama Ágil de Castro de Valdivia. Así que desearle la suerte al Deportivo Atlético, que en Dama, que no está el único representante latino que sigue en competencia, y también darle las gracias a todas las personas que viajaron a la dicha ciudad de Lago Ranco a apoyar a su Deportivo Atlético. Eso es lo que te puedo comentar por parte de ANFA Los Lagos. También por otro lado sigue trabajando en las selecciones de nuestra comuna, donde este día sábado va a tener su primer amistoso preparativo con la selección de Futrono, la selección sub-17, a las 15 horas acá en nuestra comuna. Así que también dejamos invitado a toda la gente que quiere ir a ver a nuestra selección, tan solo 1.000 pesos la entrada, ese día acá en el Estadio Municipal de Los Lagos. Y también la selección de honor también está trabajando los días sábados a las 17 horas en lo que es en el estadio municipal. Y eso es lo que está pasando acá en el fútbol laguino en nuestra ciudad de Los Lagos. Muy buenas tardes,

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Brindamos una mirada a noticias regionales en la presente edición de Zona Informativa. Bueno, contarle que 3 detenidos por robo a local comercial en Valdivia. Carabineros de la subcomisaría Oscar Cristigallo detuvo esta madrugada a 3 individuos por su participación en un robo que afectó a un local comercial de calle Rázuriz de Valdivia. Uno de los antisociales fue sorprendido al interior del recinto, donde ingresaron mediante un forado realizado en el cierre perimetral del establecimiento. En el lugar, Carabineros recuperó dinero en efectivo y encontró cajas registradoras descerrajadas como evidencia asociada al delito. De manera paralela, otros 2 sujetos vinculados al hecho fueron ubicados y detenidos en la intersección de Avenida Ramón Picarte con Calle Hueras. Los imputados fueron identificados con las iniciales RSD de 39 años, CVB de 37 y HVR 31. El primero mantenía 2 órdenes de detención vigentes. Posteriormente, la víctima de nacionalidad china recuperó el dinero sustraído y reconoció las especies dañadas como de su propiedad. Los 3 detenidos quedaron a disposición de la justicia para su respectivo control de detención por el delito de robo en lugar no habitado.

13:24. Bueno, una mujer detenida por lesiones con arma blanca y amenaza de muerte contra su expareja en Mariquina. Por violación demorada, amenaza de muerte y lesiones en el contexto de violencia intrafamiliar, carabineros de la subcomisaría de San José de la Mariquina detuvo a una mujer que ingresó a la casa de su expareja y lo agredió con un cuchillo. La denuncia del hecho fue realizada por la víctima, que señaló que la imputada ingresó sin autorización a su domicilio, donde lo amenazó de muerte e intentó agredir con agua caliente. Posteriormente, la mujer lo atacó con armas cortopunzantes, causando lesiones en la cabeza, un brazo y también en el abdomen. Por los antecedentes, carabineros de servicio en la población activó la búsqueda de la imputada, a quien lograron ubicar y detener en las inmediaciones del lugar del ataque, encontrando en su poder dos armas blancas. Tanto la víctima como la detenida fueron trasladadas al Hospital Santa Alicia Mariquina, donde se constató que ambos presentaban lesiones de carácter leve. Por instrucción del fiscal de turno, la mujer pasó contra detención, disponiéndose además diversas diligencias investigativas, entre ellas el empadronamiento de testigos y el levantamiento de registros fotográficos y audiovisuales del sitio del suceso. Ante este procedimiento, el subcomisario de Mariquina, capitán Gonzalo Salgado, reiteró el compromiso con la protección de las víctimas de violencia intrafamiliar, llamando a denunciar oportunamente este tipo de hechos a través del nivel de emergencias 133 o la unidad policial más cercana.

13 horas ya con 26 minutos. Bueno, contarles que incautan armas artesanales, celulares y drogas en allanamiento en cárcel de Valdivia. Un total de 49 armas blancas de fabricación artesanal, 41 teléfonos celulares, sustancias presuntamente ilícitas y diversos elementos prohibidos fueron incautados durante un operativo de registro y allanamiento realizado por Gendarmería en módulos de alta complejidad del Complejo Penitenciario de Valdivia. El procedimiento se efectuó en los módulos 43 y 11 del recinto penal, donde participaron 141 funcionarios y funcionarias de distintas unidades de Gendarmería, registrándose a 296 personas privadas de libertad. Según informó la institución, el módulo número 43 se decomisaron 37 armas blancas artesanales, 15 teléfonos celulares, 1 litro de fermento artesanal, 9 cables USB, 13 cargadores y un módem. En tanto, en el módulo número 11 fueron halladas 12 armas blancas de fabricación artesanal, 26 teléfonos celulares, 6 cargadores de teléfono, un módem, 2 botellas de fermento artesanal y diversas sustancias cuya composición deberá ser determinada. Entre ellas se encontraron 20 envoltorios con sustancia vegetal, 4 contenedores con una sustancia de color blanco, una sustancia de color rosado y 6 sustancias de color ocre. El director regional de Gendarmería de Los Ríos, coronel Rafael Rojas, explicó que el allanamiento se realizó en módulos considerados de alta complejidad y peligrosidad, con el objetivo de retirar elementos prohibidos por la administración penitenciaria y fortalecer la seguridad al interior del establecimiento. Desde Gendarmería señalaron que estos procedimientos se desarrollaron de manera periódica y busca prevenir hechos de violencia, reforzar el control interno y contribuir a la seguridad tanto de la población penal como del personal penitenciario. El operativo contó además con la presencia de autoridades regionales, entre ellas la delegada presidencial de Los Ríos, Vicky Carrasco, el Seremi de Seguridad Pública, Juan Agustín Meléndez, y la Seremi de Justicia y Derechos Humanos, Daniela Coelho, quienes destacaron la importancia de estas acciones para combatir la delincuencia y el crimen organizado al interior de los recintos penitenciarios.

13:28. Bueno, en otra información, buscar una fórmula, digamos, de para que la construcción de las viviendas del proyecto Alto de Huacabayo 3 se realice en un solo baño, en la solicitud que la senadora María José Gatica realizó al ministro de Vivienda y Urbanismo, Iván Poduje. La parlamentaria planteó que el proyecto habitacional que se levanta en el sector sur de Valdivia podría construirse ya en su totalidad sin seguir esperando soluciones y en un solo terreno, manteniendo unidas a las 575 familias que integran los 15 comités de vivienda que esperan por una solución desde hace más de 10 años. El proyecto considera actualmente 12.4 hectáreas, pero quedó desfinanciado luego de que se superara en más de 4.000 millones de pesos el monto permitido por norma solo para la etapa A. Ante esto se realizó una solicitud regional de presupuesto local, pero el gobierno regional informó que no puede financiar la, digamos, el diferencial, por lo que la situación se tornó compleja. Ahora se plantea entregar viviendas en otros lugares, es decir, separar a los grupos que han trabajado en conjunto por este plan. Para Gatica, sin embargo, separar a las familias no es una alternativa ideal. Son personas que han luchado juntas durante años y que hoy se enfrentan a la posibilidad de renunciar a este proyecto y tener que empezar de cero. Por esto le pido al Ministerio de Vivienda y Urbanismo que haga un esfuerzo adicional y analice alguna fórmula, ya sea a través de un rediseño de la construcción o de búsqueda de confinamiento, para que permita financiar la totalidad del proyecto en un solo paño. No podemos, dijo la senadora, castigar a las familias que se organizaron y esperaron tanto tiempo. La parlamentaria insistió en que el sueño de la casa propia no puede significar dividir a las comunidades y reiteró la urgencia de buscar una solución que permita mantener a los comités unidos.

Vamos a otra información. Porque, digamos, políticos están pidiendo celeridad para detener a responsables por fábrica clandestina de armas en Panguipulli. Parlamentarios de la región de Ríos pidieron celeridad a la investigación para detener a quienes estaban detrás de la fábrica clandestina de armas que fue desbaratada hace 2 años en Liquiñi, comuna de Panguipulli. En junio de 2024, la Policía de Investigaciones, junto al Fiscal Nacional Ángel Valencia, informaron que el operativo terminó con la incautación de varias armas de fuego, elementos para su fabricación, municiones y equipamiento militar. Los elementos fueron encontrados en una casa de 2 pisos en la localidad de Liquiñi, en medio de una investigación para dar con los responsables de esta fábrica clandestina. A 2 años del procedimiento, aún no se han informado de personas detenidas y desde la Fiscalía han evitado entregar detalles al tratarse de una causa reservada. No obstante, parlamentarios de la región criticaron la falta de avances en la investigación, donde el senador de la Democracia Cristiana, Iván Flores, pidió explicaciones al Ministerio Público. Tener una fábrica, dijo el senador, una fábrica

digamos, del inmueble. Sin duda es preocupante porque significa que son 2 años con personas que sí fueron capaces de estar detrás de esta instalación. Obviamente significa 2 años libres donde eventualmente podrían estar avanzando en otro tipo de crímenes. Un mes después de que se desbarató la fábrica clandestina de armas, la fiscal regional Tatiana Esquivel confirmó que existen personas identificadas. Sin embargo, desde entonces no se han informado de mayores avances en torno a esta fábrica que operaba en plena zona precordillera de la región de Los Ríos. Volvemos a la capital regional, volvemos a Valdivia, porque un hombre es asesinado justamente en Valdivia y detienen a autor confeso de la mortal puñalada. Un hombre fue asesinado de una puñalada en una plaza de Valdivia y el autor confeso fue detenido por carabineros. El hecho se registró en la población Menzel, en una plaza ubicada en la esquina de los Picaflores con Lientur, donde se registró una riña que involucró a un hombre de 51 años con antecedentes policiales y a la persona que terminó fallecida. Según el antecedente de la PDI, todo comenzó por una discusión debido a que el atacante encaró a la víctima porque habría acosado a su hermana. Y es previo que, en medio de la pelea, sacó un cuchillo y lo apuñaló en el tórax, provocándole su muerte en el lugar. El subprefecto Hugo Leal, jefe de la Brigada de Homicidio de Valdivia, señaló que el asesinado todavía no ha sido identificado, lo que va a corroborar con las diligencias que están en curso. La detención del autor confesó el hecho, detectó carabineros, mientras que la investigación quedó a cargo de la Brigada de Homicidios y el Laboratorio de Criminalística de la PDI. El cadáver del hombre apuñalado fue trasladado al Servicio Médico Legal para la autopsia y el detenido sería presentado al Juzgado de Garantía para el Control de Detención y también su formalización. ...13 horas 35 minutos antes de finalizar la presente entrega informativa. Revisamos el pronóstico del tiempo actualizado por parte de la Dirección Meteorológica de Chile. Para el día de hoy dice que la tarde debería despejar, una máxima de 12 grados. Para mañana martes mínima 2, máxima 10 grados, nublado, variando nubosidad parcial. Para el día miércoles mínima 1 grado, máxima 11, nubosidad parcial, variando nublado. Para el jueves mínima 2, máxima 12 grados, nublado y chubascos. Para el día viernes mínima 2, máxima 11 grados, cubierto y lluvia, variando a nublado y chubascos. Donde también se esperan precipitaciones para el fin de semana, en un principio. Sí, ambos días, la probabilidad de lluvia es bastante alta, estamos hablando sobre el 80% para el fin de semana. A esta hora tenemos 9 grados en la región de Los Ríos. De esta manera hemos revisado las principales noticias en zona informativa de Radio FM Luz. Como siempre, gracias por informarse con nosotros y que tengan una excelente semana.

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0: Las manos en el aire, aplauso para
1: muchísimas
0: Chuela.
1: Gracias.
0: Gracias.
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7: A través de los años, muchos hombres y mujeres forjaron el

0: con la cual iniciaría esta aventura sobre ruedas. Ricardo Arias, uno de sus hijos, cuenta que al principio no le atraía la idea de adquirir un microbús. Sin embargo, la insistencia de Rodríguez lo llevó a comprar la primera máquina, una Ford color verde, iniciando así sus primeros recorridos entre Riñihue y Los Lagos. Luego vino una segunda, la clásica Ford tipo camión color rojo, con la que se abrió paso definitivamente en el mundo del transporte. Como una suerte del destino, justo en esa época, el tren que hacía el ramal a Riñihue paralizó sus recorridos, permitiendo a Vitalicio Arias convertirse en el único servicio para trasladar pasajeros y todos los pertrechos que se podían transportar en ese entonces. El negocio fue prosperando al punto que fue el primer empresario laguino en iniciar recorrido entre Los Lagos y Valdivia, inicialmente por vía Apayaco y luego por Mafil y San José de la Mariquina. Por espacio de 30 años, fue una empresa líder en el transporte de pasajeros a nivel local, llegando a contar con 20 máquinas que iba cambiando de acuerdo a las exigencias del mercado, además de contar con 2 oficinas para atención de público en el terminal de buses de Valdivia y Los Lagos, y aportar con ello al empleo a conductores y auxiliares. Sin embargo, más tarde, el costo de mantenimiento y la llegada de nuevas empresas le impidieron continuar con el crecimiento esperado. No obstante, su legado aún permanece a través de sus hijos, quienes continúan prestando servicios, pero en menor cantidad de máquinas y frecuencias.
1: Independiente de su gran empresa de transporte de pasajeros, Vitalicio Arias mantuvo en su querida localidad de Riñihue lo que sería el primer gran almacén que abastecía a la población, que estableció primero frente a Carabineros y luego debió trasladarse hasta lo que hoy es la subida a la población, y que aún conservan sus hijas.
0: Vitalicio Arias Arias falleció a los 74 años el 6 de noviembre de 2006, y en su masiva despedida, su féretro fue paseado por donde tuvo oficinas y también por el taller de los buses en calle Bulnes, para posteriormente ser llevado hasta el cementerio municipal de Los Lagos.
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1: Muy, pero muy buenas tardes, ¿cómo están? Bienvenidas, bienvenidos a los 80 no mueren aquí en Radio Febrero de este día lunes 15 de junio. ¿Cómo están? Bien, con ganas de tomar esta nueva semana de programación acá en la radio con estos clásicos de siempre. Me imagino que sí, ¿eh? Me imagino que sí, que están muy preparados y dispuestos a querer compartir con nosotros esta música de los 80, 90 y el rock latino. No se olviden, como siempre les invito a que se suban a esta micro, porque esta es micro, no es un bus, es una micro de aquellas de los 80, ¿verdad? Aquí vamos a decir 70, no, 80, y que tiene harto asiento para que ustedes se puedan subir. Los saluditos me los envían todos a través del WhatsApp más 569-7841-8875, ¿eh? Más 569-7841-8875, nuestro querido WhatsApp para que envíe los saluditos. Hace un rato otra vez me hablaba mi amigo Claudio, que le envió un gran abrazo, y ya vamos a estar con tu saludo, Claudito, lo estamos esperando acá en nuestro WhatsApp, el WhatsApp de la emisora. ¿Verdad que sí, amigo? ¿Verdad que sí? Un abrazo grandotote, grandotote. Y damos inicio de inmediato a los 80 numeren aquí en la 88.3 FM Luz. ¿Eh? Somos la radio de todos.

1:05 de la tarde con 19 minutos, 5 y 19. Les quiero compartir esta información que estaba leyendo recién acá en un matutino, en un diario electrónico, donde dice, no fue un error, sino una estrategia. Cayó una banda que dejó, a usted, escuchen, 440 kilos de marihuana en un estacionamiento de un supermercado. ¿Cómo? Le voy a contar. De que el prefecto de la Policía de Medicaciones o de la Brigada Antinarcóticos, Eduardo Gatica, ¿no?, y el fiscal en jefe del Sistema de Análisis Criminal y Foco Investigativo, SACFI, de la Fiscalía Oriente, Fernando Anaís, debe ser, entregaron antecedentes de un operativo denominado Sol del Desierto. Se trata de un procedimiento que se desarrolló el jueves pasado y permitió la incautación de 440 kilos de marihuana y la detención de dos personas. ¿Ya? Y quienes estaban, digamos, involucrados en el traslado de la droga. Ahora, el prefecto Gatica explicó que la sustancia se mantenía oculta en el pick-up de una camioneta que fue dejada en el estacionamiento de un supermercado y iba a ser acopiada en San Joaquín y distribuida en Ñuñoa. El procedimiento se materializó el jueves en horas de la tarde, bueno, conforme al análisis policial y todo lo que obviamente determinó también el tribunal. Ahora, el método que usaba la banda consistía en mantener vehículos acondicionados con la droga en espacios abiertos y de libre acceso al público para extraer y que integrantes del grupo delictual fueran a retirarlo. ¿Vale? Claro, en ese sentido, ¿qué es lo que hacían? Es que este vehículo se encontraba, por ejemplo, en un estacionamiento de un supermercado, todo esto en la región metropolitana, y fue retirado por dos miembros de la banda delictual. Cuando estaban retirando, se hizo obviamente el seguimiento necesario a distancia por parte de la policía. Y una vez que dieron los medios suficientes para poder fiscalizar, fueron a controlar a las personas y se encontraron 440 kilos de droga incautados. Bueno, ahora, de acuerdo a los antecedentes que se han entregado, la marihuana viene del norte, específicamente de Bolivia. Y en cuanto a los aprendidos, ya enfrentaron a la justicia y quedaron en prisión preventiva. ¿Cómo lo hacen, ah? Lo llenan el vehículo con marihuana en este caso. Oye, 440 kilos. ¿Te imaginas cuánto? Se podrían haber fumado. Bueno, nos entregó el monto estimado que de la incautación, me refiero en cuanto a dinero, solamente el peso de esta droga, pero igual increíble, ¿eh? Llegaban, dejaban el vehículo así como si nada, oye, déjalo estacionado ahí en el paseo peatonal, ¿no? Después van a ir los otros dos a buscarlo. ¿En serio? Sí, no hay de cuestiones. Toda la gente transitaba, pasaba por el lado y nadie se daba por aludido que en el vehículo se encontraba tal cantidad de droga. Bueno, así es la cosa nomás. 5 de la tarde con 20 minutos. A ver qué dice acá. A ver, déjame escuchar esto, ¿eh?

0: A ver, mi estimado Claudio, ¿eh? Vamos a enviarle un saludo a tu hijo, ¿eh? ¿Oh? A Cristian Marcelo, la más nosotros, ¿eh? Sí, a Cristian Marcelo. Bueno, un gran saludo para Cristian Marcelo, acá de parte del equipo de la radio Femeluz, ¿eh? Acá de Los Lagos. Le queremos enviar este saludo a este amigo que está lejos, está a la distancia acá, no está acá en la región de Los Ríos, pero que su padre no ha pedido enviarle un saludito. Así que, mi querido amigo, somos todos aquí. El Claudito dijo, yo voy a saludar a mi hijo, me parece muy bien. Pero nosotros, como decíamos, también los que estamos acá en la radio, para nuestro amigo Cristian Marcelo, un gran abrazo a la distancia, amigo. ¿Eh?
1: Hola, mi amigo Patito, aquí estoy yo, Claudito. Oye, quiero enviarle un saludo a mi hijo que está allá en Machalí, que es, bueno, de Rancagua hacia la cordillera. Hay un sector allá que se llama Machalí, antes de llegar a Collas. Bueno, decirle que lo quiero mucho, que nunca me he olvidado de él. Bueno, tenemos contacto por WhatsApp, así que algún día nos vamos a contar. Ya le tengo prometido que lo vamos a juntar un día. Ya, pero quiero enviar la salud a él. Yo lo quiero mucho, que lo extraño y todo. Y bueno, él me pidió un tema, delante me pidió un tema de Michael Jackson. Pero en inglés, no sé nada, como hace tiempo que no salí del liceo, así que no cacho ni una de inglés.
0: The way you make me feel.
1: Te envío el nombre de la canción. Así que muchas gracias, Patito. Y a mi hijo, que lo amo mucho. Lo amo. Ya, Patito. Muchas gracias, amigo. Y los 80 nunca mueren.
0: Así es. Los 80 no mueren, pues, amigo mío. Un gran saludo para Claudito. Y fue muy especial para su hijo a la distancia. ¿Cómo? Para Cristian Marcelo. Cristian Marcelo, ahí está tu padre. Y que te diga el siguiente tema musical en la voz del gran Michael Jackson.

Mirito, solo con la con la voz o la canción de Michael Jackson, You Make Me Feel, claro que sí. 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Más 569-4167-9638. ¿Qué me decían acá en el WhatsApp? No entendí acá. ¿Qué me decían? Dice acá, hola Pato, saludos de acá de Villa Aldrete, aquí dándole el trote suavecito, tratando de empezar de nuevo y escuchando a la radio FM Lux. Eso, bien, mi amigo Pato Pérez. Ese es mi amigo Pato Pérez, ahí tiene que, sí, pues. Él puede escuchar la radio, mi compadre, y hace ejercicio. Saludos Patito, saludos para el gran Pato Pérez, un abrazo amigo. Sí, ahí está disfrutando de la música también, Eso amigo, muy bien. Excelente, amigo. Excelente. Saludos para el gran Patito Pérez. ¿Qué más dice por acá? Oye, Alex, ¿cómo estás, amigo? Patito, ya conectado con los 80, no mueren. Patito, un fantasma dice algo de Toto. ¿Qué tiene a la mano siempre algo rapidito, Toto? ¿Cuál? Ya, me dice que tiene una canción acá lista, amigo, de este artista. Oye, saludos para el Alex, ¿sabes? Que estoy en mi despedida. Sí, bien, compadrito. Saludos para el gran Alex. Alex, un abrazo, amigo. ¿Qué dice acá? Aquí escuchando también, ¿cómo está mi periodista del centro? Muy buenas tardes, bienvenida. Ahí le envío la última fotografía de Fantasmita en acción. Ahí está Fantasmita en... muerta de frío. Hace frío, amiga. Habría que ser, ¿no? Mira, mira, tiene que estar como Fantasmita ahí, mira. Éjale, en los controles. ¿Qué te parece? Saludos para mirar amigo Juanito Morales. Juanito, muy buenas tardes, bienvenido también. Saludos para Juanito Morales. ¿Qué dice acá? Ya tengo el informe acá de mi amigo Richie. Gracias, amigo. Gracias. De ahí lo vamos a dar a conocer, ¿les parece? Ya, mira, y te van a tocar un vinilo. Además, tenés suerte. Si te van a tocar un vinilo bueno para que disfrutes de la música, ¿vale? Así que saludos para Alex. No me imagino que está en su casa ya. Saludos para él allá en Piedras Moras.

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3: A través de los años, muchos hombres y mujeres forjaron el desarrollo de los lagos en distintas áreas de la economía local. Vitalicio Arias fue un vecino destacado y el transporte de pasajeros fue su pasión, lo que le llevó a convertirse en el primer empresario en transportar pasajeros a Valdivia, dando vida a buses Reñihue y posteriormente a buses Reñisur. En 1973, cuando el ramal ferroviario Los Lagos Reñihue estaba en pleno apogeo, fue impulsado por otro empresario del transporte, Max Rodríguez, dueño entonces de buses Pirigüeyco, a comprar la primera máquina con la cual iniciaría esta aventura sobre ruedas. Ricardo Arias, uno de sus hijos, cuenta que al principio no le atraía la idea de adquirir un microbús. Sin embargo, la insistencia de Rodríguez lo llevó a comprar la primera máquina, una Ford color verde, iniciando así sus primeros recorridos entre Reñihue y Los Lagos.

0: Luego vino una segunda, la clásica Ford tipo camión color rojo, con la que se abrió paso definitivamente en el mundo del transporte. Como una suerte del destino, justo en esa época, el tren que hacía el ramal a Riñihue paralizó sus recorridos, permitiendo a Vitalicio Arias convertirse en el único servicio para trasladar pasajeros y todos los pertrechos que se podían transportar en ese entonces. El negocio fue prosperando al punto que fue el primer empresario laguino en iniciar recorrido entre Los Lagos y Valdivia, inicialmente por vía Apayaco y luego por Máfil y San José de la Mariquina. Por espacio de 30 años, fue una empresa líder en el transporte de pasajeros a nivel local, llegando a contar con 20 máquinas que iba cambiando de acuerdo a las exigencias del mercado, además de contar con 2 oficinas para atención de público en el terminal de buses de Valdivia y Los Lagos, y aportar con ello al empleo a conductores y auxiliares. Sin embargo, más tarde, el costo de mantenimiento y la llegada de nuevas empresas le impidieron continuar con el crecimiento esperado. No obstante, su legado aún permanece a través de sus hijos, quienes continúan prestando servicios, pero en menor cantidad de máquinas y frecuencias.
1: Independiente de su gran empresa de transporte de pasajeros, Vitalicio Arias mantuvo en su querida localidad de Riñihue lo que sería el primer gran almacén que abastecía a la población, que estableció primero frente a Carabineros y luego debió trasladarse hasta lo que hoy es la subida a la población y que aún conservan sus hijas.
0: Vitalicio Arias Arias falleció a los 74 años el 6 de noviembre de 2006 y en su masiva despedida, su féretro fue paseado por donde tuvo oficinas y también por el taller de los buses en calle Bulnes, para posteriormente ser llevado hasta el cementerio municipal de Los Lagos.
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No imaginamos que ahí nuestro amigo Pato Pérez ahora sí que trotó harto con la música de la Butch. Oye, ¿sabes que estaba leyendo una nota? En la tarde he encontrado cada cosa, pero esto sí que me llama la atención, pero profundamente me llama la atención. ¿Eh? Porque, mire, voy a cortar la nota porque es muy larga. Cada uno de ustedes saque sus propias conclusiones, ¿ya? Eso es, saque sus propias conclusiones. ¿Sabe usted que la Contraloría General de la República, descubrió una entrega, pero generalizada, de permisos de circulación irregulares, ¿eh? Al interior de la gran mayoría de las municipalidades del país? Bueno, una buena parte salió beneficiado los propios funcionarios y también sus familiares. En un informe publicado el día de hoy, este contralor, ¿verdad?, constató, escuchen bien, que 322 de los 345 municipios del país, es decir, un 93%, otorgaron un total de 146.469 permisos de circulación irregularmente entre el 2022 y el 2025, pues mantenían multas impagas. Si usted tiene una multa impaga, no la puede... Ah, exacto, no le puede tocar el permiso de circulación. Y de acuerdo a la ley, los vehículos que, por ejemplo, que registran multa de tránsito anotada al 30 de noviembre de un año e impaga al momento del trámite en marzo del año siguiente, no pueden renovar su permiso de circulación. Mire, le voy a nombrar algunas cosas. Por ejemplo, así hay comunas la que tienen más permisos de circulación otorgados a vehículos con multa. Y acuérdense que gran parte de estos fondos de permiso de circulación van para las arcas municipales, ¿ya? Mire, escuche. Se vulneró la normativa en Santiago, 7.356 casos. Hágase esa. ¿Ah? 7.356 casos, ¿sí? Voy a ver vehículos. Estación Central, 6.924. Providencia, con 5.727. Maipú, 5.124. Y Ñuba, con 3.920. Bueno, y también llamó también la atención un caso que ocurrió en Quilicura, ¿ya?, donde el municipio renovó el permiso de un vehículo que al momento del trámite, escuche bien, contaba con 240 multas vigentes. Otro caso se dio en Santiago, donde se le renovó a un auto con 149 multas. Ahora, el informe de la Contraloría también advirtió eventuales conflictos de intereses, ya que detectaron, por ejemplo, que 1.172 casos de renovación de permisos a funcionarios del mismo municipio teniendo multas vigentes, y otros 7.378 casos en que familiares de funcionarios accedieron al trámite en la misma condición, con multas. En detalle, 125 municipalidades renovaron irregularmente los permisos a 1.172 funcionarios, mientras que 187 lo hicieron a 7.378 familiares de funcionarios. Sospechoso, como dice mi compadre, ¿ah? ¿Sí o no? El que se viste blanco, usted saca, ¿no? El bombo fica. Sospechoso. 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

Bien, Shania Twain en la música. Ah, claro que sí, también se quiso ser presente la Shania Twain, ¿eh? Cuando segundo nos sobran de las 18 horas de la tarde. 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Le quiero recordar algo, ¿eh? Muy importante. 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

Oye, qué raro, ¿eh? Estaba leyendo algo que me haga al WhatsApp y estoy así como pillo, ¿eh? Sí, pues acá están viendo el partido de Uruguay también. Mire, se los voy a demostrar. Dale volumen. No habrá sido tú, chistoso. Mire, escuchen. Mire, mire. Entonces, si hubiese pasado lo que me estaban escribiendo acá en el WhatsApp, era como... Se habría escuchado también. Qué raro. Pero bueno, voy a revisar la grabación y el streaming. Sí, lo voy a revisar. Oye, salud para el Daniel. Daniel, ¿cómo estás? Un gusto saludarte. ¿Cómo está la familia, amigo? ¿Estás en la casita ya o no? ¿O estás trabajando? ¿Ah? Daniel, fanático aquí del programa de los 80. Saludos para él y para su linda familia. Espero que esté muy bien, amigo. Saludos para en la casita. Bien. ¿Y cómo vamos con la artesanía? ¿Y cómo están todos esos trabajos? No, el amigo tiene ahí su toque. Claro. ¿Qué crees tú que el chiquillo no tiene su gracia? No, se hace cosas bien bonitas, oye. Bien bonitas. Bien. Daniel, acompáñame, vamos a revisar el pronóstico del tiempo, ¿te parece? A ver, dice acá... Aquí está actualizado. Mire, le voy a dar primero los datos que me dice acá. Oye, acá está la otra vez. Mínima 1 grado, máxima 11. 1 grado y máxima 11, nubosidad parcial y niebla matinal, variando nubosidad parcial. Nubosidad parcial y niebla matinal, variando nubosidad parcial. 1 y 11 grados para mañana martes. Para el miércoles, tanto, mínima 1 grado, máxima 12. Va a estar helado estos días, ¿eh? 1 y 12 grados. Nubosidad parcial y niebla matinal, variando a nublado. Va a estar muy lindo el día. El miércoles va entre nubes, sol, niebla. Así va a estar. 1 y 12 grados. Para el jueves, mínima 3, máxima 12 grados, nubosidad parcial. Es el día que tenemos que colgar la ropita para que se seque y cuánta cuestión. ¿Ya? Tenemos martes, miércoles y jueves para eso. Porque el viernes llegan las precipitaciones. Mínima 6, máxima 11 grados, cubierto y lluvia para el día viernes. Para el sábado, mínima 5, máxima 10 grados, cubierto y lluvia. ¿Qué parece? Cubierto y lluvia, todo cubierto y lluvia. Y hasta ahora tenemos... Ah, sí. A esta hora tenemos 6 grados. Está helado, ¿eh? 6 grados a esta hora. 6 grados. Exacto. 6 grados tenemos a esta hora en la región de Los Ríos. A ver, ¿qué me dicen acá? Déjenme leer esto. Oye, sí, tienes razón. Les voy a reiterar algo que es bien importante. A ver, ¿dónde estaba acá? A una información que me enviaron. A ver. La señora Carolina, que está. Sí, lo que pasa es que, para que ustedes sepan, la balsa San Javier entra en mantención. ¿Ya? Y se le informó que mañana martes van a cambiar el cable de tracción de la balsa. Por tal motivo, el servicio estará un poco más lento mientras realiza los trabajos durante el día del cambio de cable de tracción. Pero el miércoles, desde las 13 horas hasta 5 de la tarde, de 1 tarde a 5 de la tarde, se va a paralizar la balsa para cambiar las roldanas aéreas de la balsa. ¿Ya? Estos trabajos se van a gestionar por el desgaste de material que ya tiene la balsa y como medida de seguridad para seguir prestando un buen servicio a la comunidad. ¿Ya? Les quería pasar ese datito, así que mañana va a estar un poquito más lento el servicio, pero se va a realizar de todas maneras. Y el día miércoles sí va a haber una parada entre la 1 y las 5 de la tarde. La 1 y las 5 de la tarde no va a estar funcionando. ¿Ya? No porque... ¿Cómo se llama? No porque se va a... Exacto. Se va a regresar el cambio de las roldanas aéreas de la balsa. ¿Ya? No hay problema. Para que pasen el delito. Hay muchas personas que ocupan a diario la balsa San Javier. Créanme que la balsa San Javier presta un gran servicio, pero un tremendo, tremendo servicio para unir Antilgue de los Lagos con Máfil, el otro lado del río. ¿Ya? Un gran servicio. Hola, amigo, acá escuchándote en Pancul, sin ver el partido, según dicen, tu fibra, robaron cable en el centro y estamos sin internet y televisión. Mal, quería ver los partidos. Un abrazo, éxito. No, te puedo estar sin internet. Chuata. Saludos para el patito. Un abrazo para ti, amigo. Oye, pero sácame una duda. Pero el internet en el teléfono. Sí, pues también. Sácame, pato, sácame una duda. Pero tienes internet en el teléfono, ¿no? El servicio de tu fibra es bien bueno. ¿Sí? Pero en el teléfono tienes internet, ¿o no? Me digo para que veas los partidos. Sí, porque no es necesario tener contratado, por ejemplo, televisiones satelital o por cable para los partidos, porque Chilevisión los da todo. Busca Chilevisión, pues Chilevisión, eso que estamos viendo nosotros que hacía online, ¿no? Dice que hacía en vivo, chilevisión.cl, señal-online. Esto. Por eso me extrañaba lo que me estaban diciendo acá y tampoco se escuchó lo. No se escucha. Es muy débil la señal del celular WOM. Ah, sí, te entiendo. Donde yo vivo también, pero no tengo problema con WOM, yo tengo problema con Claro. También
no sé, para que voy a poner una antena para afuera con no sé cuánto, de cuánta altura. Escucha. Paciencia nomás, Patito. No queda otro, amigo. No queda otro. Lo que sí te voy a informar que va a 0-0 el partido de Uruguay con Arabia Saudita. 0-0. ¿Ya? Y va en el minuto. Digo, tío, déjame ver acá. Tiene que agrandar acá con la cosa. Minuto 21, ¿ah? Sí, 21. Estoy bien. Minuto 21 de este partido. 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

Oye, varias personas, estaba conversando con algunos vecinos acá en el WhatsApp de la radio, y hay varios vecinos y vecinas también afectados con el tema de que no hay internet, no tienen cable, porque hubo un corte de servicio de fibra, me decían. Chuata. ¿Ah? Complicado, claro, porque tú estás pagando por un servicio, quizás qué pasó, ¿verdad? Que un robo así de cables. Pero acá, alguien me escribe. Según dicen, se robaron los cables acá en el centro y estar sin internet. Bueno, la empresa tiene que de una u otra forma agilizar la vuelta del servicio, regularizar todo el servicio. Al final, yo creo que la gente paga por eso, ¿sí o no? Claro, porque alguien, no sé, le irá a decir, le vamos a descontar. No, porque el contrato no dice que cuando haya robo de cable, tengan que reducir la cuenta. No. Bueno, la cosa es que hay muchas personas afectadas, sobre todo en el sector rural, donde hay puntos, no quiero hablar de puntos ciegos, ¿eh? No, pero sí hay lugares, acá en la comuna de Los Lagos, no voy a nombrar ninguno en específico, pero que, créanme, la señal es pésima. No, la señal es pésima. Por ahí de repente me río cuando dice, nosotros llegamos donde otros no llegan. Pero no llegan donde otros llegan. ¿Eh? Nosotros llegamos a todo Chile. Y nosotros sabemos que no es así. Hay puntos donde... No, hay puntos donde no hay señal. ¿Eh? Derechamente no hay señal. Y si hay, es pésima. ¿Eh? Sí, pero estamos hablando de los que están afectados, pues, amigo mío. Los que están afectados con esta cuestión. No, por Starlink, claro, es otra cosa, es distinto. De partida no tiene cable. Y acá un robo de cable en mes. Es bueno el servicio este de Starlink, ¿no? No sé cuánto vale, bueno, tampoco no me interesa saberlo, pero aquí lo que me comentó un amigo, que con el cual yo he conversado varias veces, me dice, yo me contaba que tenía en su casa, en el sector rural, le funciona súper bien. Súper bien. ¿Cómo? Sí, bueno. No, pues mira, directo al satélite, 47,000 pesos. Y eso es internet y televisión, me imagino. Tiene una cantidad de canales, ¿para qué les digo? Tiene todos los canales para el mundial, ¿no? Mira, voy a montar acá. Oye, ese gol de Arabia Saudita, va perdiendo Uruguay. Dice directo al satélite, vuelo, todos. ¿Y para qué va a volar, papito? Pues. Tiene todos los canales. Bueno. Eso es muy bueno. Bien. Claro, cuando tú pagas por un servicio, quieres que el servicio sea bueno, ¿sí o no? Que el servicio sea bueno y que de una u otra forma no te dé problemas. Que uno se conecte y vuelve la cuestión. Lo voy a invitar. Ya, pues, cuando yo tenga tiempo para eso, y voy a ir a ver el tema. Sí, no hay problema. Está bien nomás. Gracias, amigo. Gracias. Estoy en Mayer ahí a Fantasmita trabajando por mientras. Ahí está trabajando Fantasmita. Hoy un abrazo grande para cada uno de ustedes, donde estén. Gracias por habernos permitido acompañarle con la aprobación de los 80 números aquí en Radio Febelus 88.3. Su radio, mi radio, usted ya sabe, somos la radio de todos, ¿eh? Nos vamos retirando. Y nos dijeron que por favor dejáramos algo para bailar. Les vamos a dejar algo para bailar. Nos vamos a despedir bailando, ¿les parece? Un abrazo grande, ¿eh? Muchísimas gracias por la sintonía. De verdad, muchísimas gracias. Será hasta mañana si el buen Dios así lo quiere. Chao, que estén bien.

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6: A través de los años, muchos hombres y mujeres forjaron el desarrollo de Los Lagos en distintas áreas de la economía local. Vitalicio Arias fue un vecino destacado y el transporte de pasajeros fue su pasión, lo que le llevó a convertirse en el primer empresario en transportar pasajeros a Valdivia, dando vida a buses Reñihue y posteriormente a buses Reñisur. En 1973, cuando el ramal ferroviario Los Lagos-Reñihue estaba en pleno apogeo, fue impulsado por otro empresario del transporte, Max Rodríguez, dueño entonces de buses Pirigüeyco, a comprar la primera máquina con la cual iniciaría esta aventura sobre ruedas. Ricardo Arias, uno de sus hijos, cuenta que al principio no le atraía la idea de adquirir un microbús. Sin embargo, la insistencia de Rodríguez lo llevó a comprar la primera máquina, una Ford color verde, iniciando así sus primeros recorridos entre Reñihue y Los Lagos. Luego vino una segunda, la clásica Ford tipo camión color rojo, con la que se abrió paso definitivamente en el mundo del transporte. Como una suerte del destino, justo en esa época, el tren que hacía el ramal a Reñihue paralizó sus recorridos, permitiendo a Vitalicio Arias convertirse en el único servicio para trasladar pasajeros y todos los pertrechos que se podían transportar en ese entonces. El negocio fue prosperando al punto que fue el primer empresario laguino en iniciar recorrido entre Los Lagos y Valdivia, inicialmente por vía Apayaco y luego por Máfil y San José de la Mariquina. Por espacio de 30 años, fue una empresa líder en el transporte de pasajeros a nivel local, llegando a contar con 20 máquinas que iba cambiando de acuerdo a las exigencias del mercado, además de contar con 2 oficinas para atención de público en el terminal de buses de Valdivia y Los Lagos, y aportar con ello al empleo a conductores y auxiliares. Sin embargo, más tarde, el costo de mantenimiento y la llegada de nuevas empresas le impidieron continuar con el crecimiento esperado. No obstante, su legado aún permanece a través de sus hijos, quienes continúan prestando servicios, pero en menor cantidad de máquinas y frecuencias.
7: Independiente de su gran empresa de transporte de pasajeros, Vitalicio Arias mantuvo en su querida localidad de Riñigüe lo que sería el primer gran almacén que abastecía a la población, que estableció primero frente a Carabineros y luego debió trasladarse hasta lo que hoy es la Subida a la Población, y que aún conservan sus hijas.
6: Vitalicio Arias Arias falleció a los 74 años el 6 de noviembre de 2006, y en su masiva despedida, su féretro fue paseado por donde tuvo oficinas y también por el taller de los buses en calle Bulnes, para posteriormente ser llevado hasta el cementerio municipal de Los Lagos.
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